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2: Cosas que no me importan, pero quiero saber. Cuando tú vas a un restaurante de carnes, ¿cómo pides la carne? ¿En qué término te gusta comerte la carne? ¿Lo haces igual cuando pides una hamburguesa? ¿Les pides que hagan la carne a término medio? ¿O cómo la gusta? ¿Cómo te gusta a ti? Porque, a ver, yo, Jimena Aguilar, cuando voy a pedir un filete, siempre lo pido término medio. Me gusta que tenga sangrita, ¿sabes? Así que esté medio cruda. Hay gente que le da mucho asco esto. A mí me gusta así. ¿Cuándo son filetes? Cuando es hamburguesa, la neta, nunca la pido en término medio. Siempre es tal cual viene, o sea, bien cocida, ¿no? Y qué bueno que lo hago así, querida, porque ¿sabes qué me acabo de enterar? O sea, de verdad, atención en esto, porque si tú eres de los que incluso con la hamburguesa vas y pides tu término medio, porque así te gusta la carne, que sabemos, normalmente yo había escuchado, a ver, la carne sí la puedes comer medio cruda, ¿sabes? No te pasa nada. De hecho, el otro día probaba una, como un aguachile de carne. No sé si han probado el aguachile, que son de camarones, ¿no? Con chilito. Ay, mira, se me hizo agua la boca. En Sinaloa hacemos unos aguachiles bien buenos. Pero bueno, también hay aguachile de carne, como de filetitos así de carne. Y está buenísimo también. El mismo caldito del aguachile, nomás que con pedacitos de carne así medio crudos. No te pasa nada. No es lo mismo a que el pollo lo comas crudo. Ahí jamás lo hagas porque te mueres, ¿no? Infección y para qué quieres. Pero el punto es que me acabo de enterar. Y a ver, expertos y certificados confirmen que la carne molida es cero que la debes de comer cruda, porque resulta que dicen que los filetes, o sea, todos traen como bacterias y contaminantes, pero el filete, cuando lo pones en el sartén o en el asador, la parte de arriba es lo único que tiene esas bacterias. Entonces, al ponerlo así al calor y todo esto, las eliminas, aunque adentro esté crudo, porque por fuera es donde está eso. Pero resulta que la carne molida no pasa lo mismo, porque la carne molida son trocitos de esa carne revueltas. Entonces, no sabes dónde quedaron las bacterias, arriba, abajo, al centro, para adentro, ¿sabes? Entonces, cuando la pides a término medio la carne molida, resulta que sí, por fuera va a estar cocida, pero por dentro queda cruda y no sabes si las bacterias habían quedado allá adentro, que lo más seguro es que sí, porque está revuelta los trocitos de carne. O sea, conclusión, la carne molida siempre debe de ir bien cocida. La carne de hamburguesa, por lo tanto, siempre bien cocida. Aunque seas de los que te guste como vampiro, así de que le salga la sangre, cero. La carne molida, bien cocida. Digo, más vale prevenir que lamentar, ¿verdad? ¿Para qué quieres? Cuéntale esto a las personas que aman las hamburguesas. Y ahora sí, que te invite una para que después tú le digas, yo te salvé la vida, ¿ves? Cuéntame, ¿cómo te gusta pedir la carne? Los leo en las redes sociales y ya regresamos con más cosas que no me importan, pero quiero saber.
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1: Municipio de Guaymas. Según la Coordinación Municipal de Protección Civil en Palmín, el saldo del choque por alcance fue de 40 víctimas, 29 personas lesionadas atendidas, entre ellos menores de edad.
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0: También en Sonora, el monzón mexicano continuará generando condiciones favorables para el desarrollo de tormentas durante este martes.
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0: en Bacobampo, donde más de 40 personas resultaron afectadas por otro enjambre. En ese caso, 4 lesionados requirieron...
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0: conocer nuevos detalles del accidente entre un autobús de pasajeros.
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1: Hizo un llamado a la ciudadanía a no intentar retirar panales por cuenta propia ni acercarse a ellos, ya que una sola picadura puede desencadenar reacciones alérgicas graves. En información nacional, las recientes declaraciones del secretario de Seguridad y Protección Ciudadana, Omar García Harfuch, sobre el feminicidio de Valeria Márquez derivaron en la difusión masiva de imágenes en redes sociales, donde la influencer aparece junto a su expareja, identificada como Francisco N., señalado por las autoridades como hijo de Ramón Ángel N., alias R1, presunto líder de una célula criminal con operaciones en Jalisco y Michoacán. De acuerdo con las indagatorias presentadas por la Secretaría de Seguridad y Protección Ciudadana, Francisco N. mantuvo una relación sentimental con la creadora de contenido de 23 años, quien fue asesinada en mayo de 2025 dentro de su salón de belleza en el estado.

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2: Hola, ¿qué tal? Yo soy Silvia López Caballero, antes Santi Lo, y te quiero agradecer por escuchar mi segundo sencillo de mi disco, Para Ti. Es y se llama Para Ti.

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1: Buenos días, muy buenos días. Hola, ¿qué tal? Soy Adal Navarro y estamos en su noticiero Expreso 24/7 edición matutina en representación de Marcelo Bailis. Pues como ya se habrán dado cuenta el día de ayer, yo los estaré acompañando durante los siguientes días. Marcelo pues está tomando unas muy, muy merecidas vacaciones. Qué bueno que nos acompañan, qué bueno que están con nosotros. Quédese durante las siguientes 2 horas porque los vamos a mantener bien informados. Les vamos a comunicar pues todo lo que pasó el día de ayer, todo lo que se va a desarrollar durante esta mañana de miércoles. Estamos a 5 de agosto, ya estamos a mitad de semana. ¿Cómo le ha ido durante la semana? Ya es miércoles. Digo que estamos a mitad de semana porque pues mitad de la semana laboral, realmente la mitad de la semana es el día jueves. Hay 3 días para atrás, lunes, martes y miércoles, 3 días para adelante, viernes, sábado y domingo, pero uno considera que la mitad de semana es el miércoles. Platíqueme cómo le está yendo a mitad de semana con todo lo que ha estado pasando en la ciudad. Mire, le voy a comentar algo, estamos en temporada de lluvias, ya se lo decía yo ayer, pues ha habido algunas afectaciones, ha llovido en todo el estado, prácticamente el 90% del estado, y lluvias fuertes, digamos, mucha caída de agua, mucha precipitación, que como nos han estado comentando, pues casi es el doble de años anteriores lo que hemos estado teniendo de lluvias, y eso nos ha traído ciertas afectaciones. Yo le comentaba eso el día de ayer. Sin embargo, ya ayer pues fue un día muy soleado. Más bien platíqueme cómo le fue ahora con el calor. No es el calor que sentimos siempre, no es el calor que hemos estado viviendo normalmente, ha estado muy húmedo. Mire, le comento, por ejemplo, para hoy las temperaturas, pues aquí en Hermosillo, como siempre, vamos a superar los 40 grados, 41 grados centígrados. Vámonos donde más, en Obregón van a estar hasta 46 grados, según estaba consultando yo el reporte del clima de hoy. En Navojoa, pues 38, en Guaymas 37, en Nogales 32, siguen siendo considerablemente temperaturas muy altas. Entonces, platíqueme usted, ¿cómo le está yendo con estos calores? Y estamos a mitad de semana, estamos a mitad de la rutina y algunos ya nos agarró el cansancio. Yo, por ejemplo, puedo decir que sí me siento más agotado, pero son esas circunstancias. Muchas veces andamos en la calle, los calores, nos podemos deshidratar, nos puede dar un golpe de calor. Y por eso quiero decirle que se cuide, que tenga mucha precaución, tome sus precauciones, siga las recomendaciones que nos han estado dando, o sea, beba mucha agua para que no se deshidrate, utilice ropa fresca con colores claros para que no le pegue mucho el sol y continúe con sus actividades para llegar al fin de semana, que eso es lo que a muchos nos está motivando pues para continuar con esta semana, sobre todo en estos climas, como les estoy comentando. Platíqueme, mándeme un mensaje aquí a nuestro WhatsApp al 6624-760445 y dígame, platíqueme cómo le ha ido lunes, martes, cómo cree que le va a ir hoy miércoles. Platíqueme también qué está haciendo, se acaba de levantar, ya está desayunando, ya se alistó para ir a trabajar, a lo mejor ya va camino a su trabajo, y si es así, pues ahorita habrá visto aquí en Hermosillo al menos una mañana un tanto fresca, lo podría decir yo, está nublado, pero

0: platíqueme al WhatsApp 66-2476-0445. ¿Qué es lo que está haciendo? ¿Cómo le ha ido en la semana? ¿Tiene alguna denuncia, alguna queja que hacernos? Mándenos un mensaje por ese canal. Vamos a mandar un saludo también, pues, a todas nuestras frecuencias, a quienes nos escuchan a través de todas nuestras frecuencias, como día a día, aquí informándose en Expreso 24/7. Un saludo para Pop Extremo en Guaymas, 90.9 FM, y Pop Extremo Navojoa, 98.1 FM, a quienes nos escuchan allá en Guaymas y Navojoa, pues que van a tener temperaturas de 38, 37 grados. Platíquenos cómo les ha ido con el calor, platíquenos también cómo les ha ido con las lluvias. Ayer les pregunté cómo les ha ido con las lluvias. También un saludo a quienes nos escuchan en Sonora Grupera Guaymas 100.5 FM, Sonora Grupera Navojoa 89.7 FM y Sonora Grupera Ciudad Obregón 91.7 FM. Todos ustedes en todo el estado, desde el norte hasta el sur, también pues mándenos un mensaje, si no es por nuestro WhatsApp, el número que les comentaba hace un momento, hágalo a través de nuestras plataformas de redes sociales. También estamos en todas las redes sociales, en Instagram, Facebook, X, TikTok, con Expreso MX y Expreso Web. También consulte toda la información en nuestro sitio oficial www.expreso.com.mx para que se mantenga al tanto de todo lo que está pasando. Ahorita nos está escuchando, a lo mejor va para su trabajo. Entonces, cuando llegue allá, también puede seguir consultando en su teléfono celular o en su computadora toda la información que tenemos para ustedes. Pues así, la mañana de este miércoles, mitad de semana, ya estamos muy entrados, se podría decir así, en la semana, y vamos rumbo al fin de semana ya a descansar, algunos de nosotros a trabajar. Es que fíjese que aunque nos toque trabajar el fin de semana, mentalmente es fin de semana, son días como para hacer otro tipo de actividades, y entonces ahorita ya vamos hacia allá, vamos a dar ese empujón final jueves, miércoles, jueves y viernes, y vamos a ver cómo nos va. Usted vaya diciendo, vaya informándonos, usted infórmenos a nosotros cómo le está yendo, y nosotros le informamos a ustedes todo lo que está pasando en el estado, en México y en el mundo. Bueno, vamos a ir a la información que tenemos en la portada de Expreso, la edición impresa de Expreso. Consolidan a Guaymas como polo de desarrollo. Pues el día de ayer, en la conferencia de todos los martes, su conferencia de prensa, del gobernador del estado, Alfonso Durazo Montaño, platicaba sobre este tema, platicaba sobre distintas inversiones en proyectos que ha llevado a cabo en el estado, pero destacaba Guaymas. El día de ayer destacaba Guaymas. La rueda de prensa del martes de la semana pasada, el gobernador del estado anunció que cada semana llevaría un presidente municipal, ¿sí?, de aquí de Sonora, a su rueda de prensa, pues para platicar de temas de su municipio. Y el día de ayer, pues, le tocó a Carla Córdoba González, presidenta municipal de Guaymas, y así el gobernador del estado este anuncio: consolidan a Guaymas como polo de desarrollo. Sí, la coordinación entre la presidenta Claudia Sheinbaum Pardo y el gobernador Alfonso Durazo Montaño está transformando Guaymas en un nuevo polo de desarrollo para Sonora y el noroeste del país. Esto es lo que anunciaban ayer. En distintos tipos de inversiones hospitalarias, la carretera Guaymas-Chihuahua, el malecón de Guaymas, el gobernador Durazo, junto a la presidenta municipal de Guaymas, Carla Córdoba González, destacó que la transformación que vive Guaymas responde a una visión integral de desarrollo que aprovecha la ubicación estratégica del municipio, fortalece su conexión con otras regiones del país y genera nuevas oportunidades económicas y mejores condiciones de bienestar para las familias. Decía pues la presidenta municipal de Guaymas que Guaymas era como el proyecto insignia del gobernador Durazo, y este pues lo confirmaba con toda la inversión que ha hecho en el lugar. Uno de los proyectos estratégicos es la carretera Guaymas-Chihuahua, como le comentaba, en la que al terminar esta administración se habrá invertido alrededor de 14 mil millones de pesos para fortalecer la conectividad entre Sonora y el norte del país, facilitar el traslado de personas y mercancías y abrir nuevas oportunidades para el comercio, la industria y el turismo. Pues Guaymas es un referente turístico en la entidad, aquí para nosotros, para los sonorenses, quienes lo conocemos, pues sabemos que es muy bonito. Platicaban sobre los cambios que han hecho al inicio de la administración. Pues la presidenta municipal, Córdoba González, mencionaba que desde 2021 a la fecha se ha trabajado no solo en fortalecer la infraestructura turística, sino en puntos que son, que son básicos para la gente que vive ahí, no solamente los turistas que los visitan. Drenaje, saneamiento, alumbrado público, seguridad. Ellos anunciaban pues esta inversión, la cual beneficiará, claro, claro mucho al municipio de Guaymas de manera turística, pero también a sus habitantes. Otra nota, cobra forma nuevo parque urbano al norte de Hermosillo. Pues ya sabe usted, el Cárcamo Norte, este proyecto del gobierno municipal, un parque urbano idéntico o muy idéntico al Cárcamo que tenemos aquí en Paseo Río Sonora, el Cárcamo donde está más céntrico. El presidente municipal, Antonio Astizarán Gutiérrez, supervisó los avances de la construcción del Cárcamo H Cerro Colorado. Antes se le conocía como Cárcamo Norte, ahora es así, es el nuevo nombre, Cárcamo H Cerro Colorado. Obra que registra un avance del 88% y representa un proyecto estratégico para fortalecer la infraestructura y desarrollo urbano de Hermosillo. Pues este espacio que va a ser de recreación, de deporte para más de 200 colonias del norte de la ciudad, usted recordará dónde se está construyendo con 88% de avance, en el norponiente de la ciudad. Cuenta con canchas de béisbol, es un espacio pues amplio, va a tener juegos, canchas de básquetbol, y ahorita lleva 88% de avance. Una segunda etapa inició ahora en abril, me parece, y con esto pues sigue la construcción. La segunda etapa es de abril a septiembre, tengo entendido, con una inversión de 140,117,235 pesos, financiada con recurso municipal directo del Fondo de Uso de Suelo. La segunda etapa contempla su ejecución de abril a septiembre de 2026 y beneficiará a 373,991 habitantes en 212 colonias del norponiente de la ciudad. Pues así es, este espacio muy necesario, debo decirlo. Faltan este tipo de áreas aquí en Hermosillo y pues actualmente pues ya lleva un avance muy considerable del 88%. Mire, esta nota que tengo aquí en la portada de Expreso, en la edición impresa de nuestro periódico Expreso: cae avioneta al sur de Hermosillo, 3 lesionados. El día de ayer, pues usted se habrá dado cuenta, habrá seguido la noticia con nosotros, alrededor, pasando el mediodía, una avioneta con 3 personas a bordo se desplomó el día de ayer en las inmediaciones del rancho Charolais, en la carretera rumbo a La Colorada. 3 personas lesionadas. Al parecer esta avioneta salía pues de las cercanías de la cementera, se dirigía rumbo a Sinaloa y pues por una avería técnica, según la información preliminar, pues se desplomó ahí en las inmediaciones del rancho Charolais, en la carretera a La Colorada. De acuerdo con los primeros reportes, la aeronave, una Cessna 206, había despegado minutos antes de la pista Las Glorias con destino a Culiacán, Sinaloa, cuando por causas que aún no han sido determinadas perdió altura y cayó en un predio de la zona rural. Así es, pues al lugar acudieron elementos de bomberos, protección civil, policía estatal, ¿sí?, departamento de bomberos, todos los primeros respondientes para pues atender el hecho. 3 personas lesionadas, quienes inmediatamente fueron trasladadas a recibir atención médica. Las causas del desplome no se han determinado y es un hecho que pasa poco aquí, por ejemplo, en la ciudad. Yo recuerdo el último desplome de una aeronave fue por 2021, tengo entendido, con algunos fallecidos. Trasladaban personal de gobierno, funcionarios de gobierno, no recuerdo muy bien quiénes, pero sí me acuerdo de este incidente. Y otro que se menciona, pues ese es de muchos años atrás, por ahí en los 90, una aeronave también que se desplomaba por el Cerro del Bachoco. Yo era muy pequeño, pero me acuerdo haber leído de eso. En este caso, pues la avioneta quedó dentro de este predio a donde tuvieron que accesar pues los cuerpos de emergencia. Afortunadamente pues no hubo fallecidos, 3 personas lesionadas, de las cuales les estaremos informando más adelante cuál es su condición y cuáles serían las causas de este hecho. Vámonos a lo que hay en seguridad aquí en la edición impresa de nuestro periódico Expreso. Identifican a presunto asesino de policía. Recordarán este caso ustedes, el pasado 6 de junio por la tarde, cuando elementos de la policía municipal atendían un llamado pues de una riña en un bar, había habido un tiroteo y la persona pues causante de este hecho salía y disparaba contra los policías. Lamentablemente, pues, uno de los elementos cayó en el lugar, ahí en el centro de Hermosillo, en un bar en el centro de Hermosillo, frente a una, pues, muy conocida tienda comercial. Lamentablemente, pues, este policía murió. El comisario de la AMIC, Carlos Alberto Flores, informó que actualmente los esfuerzos de las autoridades han concentrado en localizar al señalado para concretar su captura y ponerlo a disposición de la autoridad judicial. Señaló que las líneas de investigación ya fueron agotadas y que el caso se encuentra plenamente integrado. Pues usted se acordará que el ataque ocurrió la tarde del 6 de junio, muy sonado. Muy sonado, ahorita ya han identificado a esta persona y solamente pues están en el proceso de captura. El ataque efectivamente ocurrió alrededor de las 5:50 de la tarde del 6 de junio, cuando elementos de la policía municipal acudieron al cruce de las calles Juárez y Morelia para atender un reporte sobre personas armadas en la vía pública. Al llegar al sitio fueron recibidos con disparos de arma de fuego. Durante la agresión, el oficial Luis Fernando Molina Avilés resultó gravemente herido y trasladado a un hospital de la ciudad, donde después pues perdió la vida. Recordamos muy bien este hecho. Se le organizó una ceremonia fúnebre al policía, a este policía pues caído en servicio, donde acudieron pues las autoridades municipales ahí en la Comandancia Centro. Pues un hecho muy emotivo para toda la ciudadanía, siempre en el cumplimiento de su deber, pues protegiendo a la ciudadanía. Este elemento perdió la vida, pero ya identificaron al asesino y, de acuerdo con las autoridades, pues están en proceso de su captura. Fíjese la nota que tengo aquí. Denuncian daño a zona reforestada en el Cerna. A lo mejor usted ya se había enterado de esta iniciativa que traen pues varios grupos ambientalistas, creadores de redes sociales, donde están reforestando Hermosillo con fauna, flora, nativa, árboles nativos, pues que ocupan menos agua por ser el desierto y todo. Entonces traen esta iniciativa y el fin de semana reforestaron una zona ubicada ahí en el vado del río, que originalmente pues era un área verde, durante muchos años fue un área verde, pero de en tiempos recientes, la verdad no sé qué tanto tiempo, las personas que van a por trabajos, a oficinas en el lugar, usaban como estacionamiento. Entonces, el fin de semana reforestan, plantan alrededor de 35 árboles nativos y el lunes regresan a trabajar estas personas, vuelven a invadir esta que originalmente, repito, es un área verde y ahora se usa como estacionamiento y pues dañan, destrozan o rompen los árboles con los automóviles, los 35 árboles que habían plantado en esa zona. De este caso, Sergio Müller, director de proyectos de Caminantes del Desierto, este grupo ambientalista que les digo que trae esta iniciativa también, explicó que ese espacio fue durante décadas un área verde utilizada para la ciudadanía, pero con el paso del tiempo comenzó a ser ocupado como estacionamiento por personas que laboran en los alrededores, por lo que decidieron intervenirlo para iniciar su recuperación. O sea, ellos lo reforestaron el fin de semana, el sábado, llevaron este trabajo, una iniciativa muy buena, pero el lunes pues pasó esto. Habrá visto usted también, pues la policía municipal haciendo lo suyo, fueron el mismo lunes en la tarde y retiraron algunos vehículos del lugar. Hay que apoyar este tipo de iniciativas, así como la que viene aquí pues en esta nota de nuestra edición impresa. Vamos a darle seguimiento a este caso. Debe haber otras áreas que estén reforestando y que dejen de ser del uso, de un uso que no debe. Mire, vámonos aquí a acción, viendo deportes. Recordar usted pues los Juegos Centroamericanos y el Caribe 2026, México va arriba, México va muy bien en el medallero y ayer le anunciaba pues 4 medallas más en tiro con pistola, tiro deportivo. Pero hoy Omar Olvera tiene objetivos muy claros, dice el encabezado, pues el clavadista se lleva 3 medallas de oro en los Juegos Centroamericanos y del Caribe 2026, 3 medallas de oro. Con esto pues sigue México arriba en el medallero, dominando ante países como Colombia, Cuba, Venezuela y Puerto Rico. Le voy a decir cuántas medallas en total lleva México: 277, y va arriba de Colombia, que lleva 178, sería el segundo lugar, o sea, le va ganando por bastante. 123 medallas de oro, 83 medallas de plata y 71 medallas de bronce en los Juegos Centroamericanos y del Caribe 2026 para la delegación mexicana. ¿Cómo ve usted? Pues ahí poniendo el ejemplo. Pues esa es la información. Hay mucha más información para ustedes el día de hoy. Es la información que tenemos en la edición impresa, pero quédese con nosotros, manténgase con nosotros. Lo vamos a mantener bien informado. Le vamos a estar platicando de varios hechos que ocurrieron el día de hoy y de ayer, y les vamos a estar informando de todo lo que va pasando el día de hoy en la mañana. Vamos a ir a un corte de momento. Quédese con nosotros. Vamos a regresar con las breves, las express de Expreso. Y por favor, no se despegue de aquí. Estamos en Expreso 24/7, edición matutina. En un momento regresamos.
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1: Hola, muchas gracias por estar de regreso con nosotros aquí en Expreso 24/7, edición matutina. Soy Adal Navarro, pues seguiremos aquí con ustedes trayéndoles toda la información que está pasando aquí en el estado. Bueno, vamos a ir a la pregunta del día. Recuerda que hace unos momentos le decía, pues, lo de mitad de semana, cuídese, y le decía sobre las temperaturas, el calor, todo esto que estamos pasando, también, pues, el estrés, ¿por qué no? Distintos malestares. Pues, fíjese bien en la pregunta del día. ¿Usted, alguna vez ha ido a consulta médica en farmacias? O sea, ¿se ha sentido mal, ha tenido algún malestar? ¿Tiene que ir a checarse? Uno, cuando ya se siente muy mal, pues, es cuando dice que tiene que ir a una consulta, pero muchas veces por ahorrarnos el tiempo, es más barato. Más que nada creo que es por el tiempo. ¿Alguna vez ha ido a consulta médica en farmacias? Esa es la pregunta del día de hoy de nosotros para ustedes. Coméntenos en el WhatsApp, ¿sí? Pues obviamente nosotros sabemos que muchos consultorios de farmacias tienen, muchas farmacias, perdón, tienen su consultorio ahí anexo, donde pues por una cuota, 50, 100 pesos, van y le consultan, ahí mismo le venden el medicamento, pero la duda es esa, pues. Si se siente mal, lo importante es consultarse, checarse, ver qué tiene, no dejarlo nomás ahí a que pase y después pueda complicarse. Pero mándenos un WhatsApp con la respuesta al 6624-760445 o coméntenos a través de nuestras redes sociales si usted alguna vez ha ido a consulta médica en una farmacia. Lo más probable es que la mayoría diga que sí. Yo he ido a consultarme en las farmacias, pues, por ahorrar el tiempo. Tienen sus doctores, hay doctores calificados y están ahí, pero usted respóndame por qué fue, el motivo, no la enfermedad. Dígame el motivo por el que fue. Se quería ahorrar el tiempo. Hay filas muy largas en ciertos hospitales públicos, usted ya lo sabe, o tiene que sacar una cita para que lo consulten, no lo van a consultar el mismo día. Entonces, usted platícanos no tanto por qué malestar, sino por qué motivo usted fue a consultar. Si se ha consultado y por qué fue, también coméntenos ahí. Esa es la pregunta del día de hoy. Y vamos a pasar con más información. Vamos a las Express de Expreso. El gobierno de la presidenta Claudia Sheinbaum Pardo publicó el martes en el Diario Oficial de la Federación el nuevo reglamento de la Oficina de la Presidencia de la República, documento que redefine la estructura y las atribuciones de las áreas que apoyan directamente a la titular del Poder Ejecutivo Federal. Entre los cambios más relevantes se encuentran la desaparición de la figura de la vocería presidencial dentro de la estructura administrativa, mientras que se fortalecen las responsabilidades de la Oficina de la Presidencia, la Secretaría Particular y la Coordinación General de Comunicación Social. La reapertura gradual de la frontera de Estados Unidos para la exportación de ganado mexicano permitirá aliviar la sobreoferta de carne en el mercado nacional y favorecerá la recuperación de los precios que reciben los productores, comentó el economista, el presidente del Consejo Nacional Agropecuario, Jorge Esteve Recolons. Añadió que el cierre de la frontera provocó pérdidas superiores a los $2 millones en exportaciones. Sin embargo, precisó, el mayor impacto lo absorbieron los ganaderos del país debido a la caída en los precios ocasionados por la permanencia del ganado en el mercado interno. El influencer César Gastelum fue asesinado a balazos la noche de este martes 4 de agosto mientras realizaba una transmisión en vivo para sus redes sociales en el estacionamiento de un restaurante de comida rápida ubicado en el desarrollo urbano Tres Ríos en Culiacán, Sinaloa. Los sujetos que viajaban a bordo de una motocicleta se aproximaron al lugar. Uno de ellos disparó en la cabeza del creador de contenido con un arma corta y ambos huyeron. La víctima se encontraba acompañada por dos personas que colaboraban con él en la grabación de este contenido. Ambas resultaron ilesas, aunque quedaron en estado de shock. La Fiscalía General de la República desmanteló 4 centros utilizados para el procesamiento ilícito de combustible en San Luis Potosí, Hidalgo y Morelos, donde fueron asegurados más de 1 millón de litros de hidrocarburos y petrolíferos, además de maquinaria especializada, contenedores, equipo de cómputo y diversa infraestructura utilizada para estas operaciones clandestinas. Los operativos fueron encabezados por la Fiscalía Especializada en Materia de Delincuencia Organizada, en coordinación con la Secretaría de Seguridad y Protección Ciudadana, la Guardia Nacional y Pemex Logística, como parte de la Estrategia Nacional contra el Robo de Hidrocarburos. Bueno, estas fueron las Express de Expreso, mucha información. Miren, ¿se acuerda que les comentaba al inicio de este programa sobre esta avioneta que cayó en las inmediaciones de un rancho el día de ayer? Ayer por la tarde en las inmediaciones de un rancho allá en la carretera de La Colorada. 3 personas lesionadas, ningún fallecido. Pues cayó esta avioneta, pero fíjese nomás lo que pasó en el aeropuerto de Hermosillo, ¿sí? En una terminal, pues, donde se recoge el equipaje, se presentó lo que fuera un conato de incendio, lo que pues alarmó a las personas, estas personas que iban llegando de un vuelo procedente de Tijuana, quienes tuvieron que ser desalojadas. La presencia de humo en una sala de reclamo de equipaje del Aeropuerto Internacional de Hermosillo provocó el desalojo preventivo de pasajeros la tarde de este martes, situación que generó momentos de incertidumbre entre los usuarios que acaban de arribar a la terminal. A través de redes sociales comenzaron a difundirse videos alrededor de las 7 horas en los que se observan a decenas de personas saliendo del área de bandas de equipaje, mientras el lugar permanecía en una visible concentración de humo. Así es, circuló este video, un clip muy corto de segundos apenas en redes sociales, donde pues puede verse a estas personas preocupadas y siendo retiradas del lugar. Ahí se ve un logotipo también del aeropuerto de Hermosillo, del GAP, Grupo Aeroportuario del Pacífico. De acuerdo con los reportes compartidos por usuarios, los pasajeros que llegaron del vuelo procedente de Tijuana desconocían lo que ocurrió y fueron retirados de la zona de personal del aeropuerto. Esto fue ayer por la tarde, pues en este lugar estuvimos monitoreando, no hubo atención de bomberos. Recordemos que pues el aeropuerto de Hermosillo tiene su grupo de bomberos, de su propio equipo, y fue atendido pues internamente. Ante esto, el Grupo Aeroportuario del Pacífico, pues a través de un comunicado que nos hizo llegar la noche de ayer, comentó que el operador de la terminal aérea informó que el incidente fue provocado por la fricción de una banda del sistema de aire acondicionado de las instalaciones, lo que generó la presencia de humo en la sala de reclamos del equipaje. Ahí cuando nosotros, aquí el equipo de Expreso, estábamos haciendo las averiguaciones de qué había pasado, pues se comentaban ahí distintas versiones. Una señalaba que había sido por un predio con maleza que se quemaba ahí en las inmediaciones, pero después ya el Grupo Aeroportuario del Pacífico pues confirmó que se trataba de esto, un desperfecto ahí en un aire acondicionado, lo que provocó pues este incidente. La empresa aseguró que el incendio no representó riesgo para los usuarios y explicó que como medida preventiva las personas que se encontraban en el área fueron desalojadas oportunamente conforme a sus protocolos de seguridad. También descartó que se tratara de un conato de incendio o de cualquier otra situación que pusiera en peligro a los pasajeros. Fue un desperfecto en un aire acondicionado en esta sala pues donde se recogen los equipajes. Hubo humo de por medio y las personas pues obviamente se alarmaron un poco. Se resolvió rápidamente, compartieron la información y esto fue pues lo que pasaba la tarde ayer en el aeropuerto de Hermosillo. Cheque la nota en nuestro sitio web, en la página oficial de Expreso. Vamos a ir a otro corte, por favor, quédese con nosotros. En un momento más vamos a regresar con información. Tenemos mucha información para el día de hoy. Por favor, siga con nosotros. Muchas gracias.
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1: Estamos de regreso en Expreso 24/7. Aquí continuamos pues informándole a usted todo lo que está pasando. Y tenemos en la línea a Carlos Romero, colaborador de Expreso, quien nos va a platicar pues de un tema muy, muy importante. Carlos, buenos días, ¿cómo estás?
2: ¿Qué tal, Adal? Muy buenos días, excelente mañana para ti y para todas las personas que nos escuchan esta mañana en las estaciones de E-Media. Bueno, sí, efectivamente, te informo sobre este tema del que se desprendió ayer de la conferencia de prensa del gobernador Alfonso Durazo, en el sentido del malecón que se está construyendo, que se va a empezar a construir y que ya está muy avanzado el proyecto ejecutivo en San Carlos, Adal. La buena noticia es que ya se tiene el proyecto ejecutivo. Ayer el gobernador Alfonso Durazo presentó un render. ¿Qué es un render? Bueno, pues es un video hecho a base de inteligencia artificial, pero hecho con todas las herramientas tecnológicas para que la gente, los medios de comunicación, reporteras y reporteros que estuvimos ayer ahí, nos diéramos cuenta de cómo va a ser este malecón. Dijo el gobernador que si bien es una imagen hecha pues a través de una computadora, así justo es como va a quedar. Es un malecón que la verdad va a quedar muy bonito, Adal. Se está proyectando una inversión bastante importante, y la importancia, creo yo, más que, porque dice el gobernador que no es tanto dinero que se va a invertir, sino la importancia es de que soluciona una necesidad para el turismo, que es, a dónde acudir, tanto para el turismo local como para el turismo que viene de fuera, a dónde acudir a San Carlos y darle un jalón también a Guaymas. Es un tema de importancia, de relevancia, porque si bien es cierto, las playas de San Carlos son monumentales, muy bonitas, maravillosas, hay todavía proyectos que le van a venir a dar un muy buen empujón turístico a este destino, tanto a San Carlos como a Guaymas. Y bueno, pues es entre otro de los puntos que vendrán obviamente a concatenar lo que es el malecón de Guaymas, pues es el que Guaymas se va a convertir en el puerto de Chihuahua, en el puerto de Juárez, en el puerto del Paso, de Arizona, de Phoenix, debido a que ellos lo más cerca que les queda es Puerto Peñasco, y hay mucha gente, que empresarios, que a través del puerto de Guaymas van a poder hacer, como ya lo decías tú y lo comentaban ahorita en la nota de la portada de Expreso, se podrán hacer operaciones en Guaymas que antes solamente se hacían en Manzanillo. Era lo más cerca que le quedaba a quienes tenían necesidades de hacer alguna operación marítima, ¿verdad? Entonces, el proyecto del malecón de Guaymas vendrá aparejado con este tipo de obras. Luego también el gobernador del estado, Alfonso Durazo, informó que están ya por empezar obras en 5 tramos de la carretera que corre, que va a correr entre Guaymas y Chihuahua. Así lo cual es, pues también vendrá a darle un empujón muy muy fuerte a lo que es el puerto. En cinco tramos, el gobernador dijo que se van a trabajar 100 kilómetros en total este año, 25 kilómetros por cada tramo, lo cual, bueno, pues viene a dar una situación de premura pues a esta obra. Entre el 2021 y el 2027, Adal, se invertirán 14.500, se habrán invertido 14.580 millones de pesos en esta carretera, entre Guaymas y Chihuahua. Esto, pues obviamente será un impulso muy importante para el turismo de San Carlos. También, Adal, te informo que el gobernador Alfonso Durazo informó que el día de hoy, miércoles, se pondrá la primera piedra del hospital de Ures. Bueno, es una obra muy anhelada por la gente, por la población del río Sonora, después de, obviamente, de lo que sucedió con el derrame químico hace 12 años. Y también el gobernador anunció que vendrán secretarios de primer nivel del gobierno federal a anunciar un programa de remediación, Adal, para los daños que causó el derrame químico en el río Sonora. De tal manera que el gobernador dijo que este programa de remediación y de limpieza del río Sonora pues tendrá una inversión muy similar a lo que tuvo el hospital de Bicam, que son alrededor de 560 millones de pesos, de tal manera que habrá de ser un programa integral para la remediación de lo que es la situación del río Sonora, ¿no? Así que muy nutrida la conferencia de prensa el día de ayer, con muchos temas, creo yo, de los más relevantes, este de lo que es el malecón de San Carlos, también el malecón de Guaymas, también el malecón de Puerto Peñasco. Bueno, hay otras obras importantes, fue una conferencia de prensa con mucha información. Parte de la información que se tuvo ayer, Adal, con gusto te la comparto.
1: Adelante.
2: Muy bien, sí. Pues básicamente eso es. Como ya lo mencionabas tú, bueno, pues estuvo la presidenta de municipal de Guaymas, Carla Córdoba, en esta conferencia de prensa, y bueno, también dentro de lo que son las obras que se están realizando en el área de Guaymas y Empalme, la titular de SIDUR, Alejandra Castro, dijo que en una primera etapa en la playa San Francisco y en la parte del bulevar de acceso son 103 millones lo que se están invirtiendo en esta obra. En una siguiente etapa se destinarán 200 millones de pesos y en la segunda etapa se estará trabajando en el malecón del Cochori, que como ya sabemos, o como ya hemos visto quienes leemos a diario Expreso, pues es una obra que se está realizando desde el año pasado y que ya tiene la primera etapa que está haciendo en beneficio de la gente de Empalme. Así que eso es lo más importante, Adal, del día de ayer.
1: Así es, Carlos, en la rueda de prensa del gobernador de ayer, pues anunciaba mucha, mucha, mucha inversión. Muchísimas gracias, Carlos Romero, colaborador de Expreso, quien nos trajo pues este tema sobre todas las inversiones, muy importante la inversión para Sonora, que comentaba el gobernador del estado el día de ayer en su conferencia de prensa. Muy bien, pues vamos a ir a un corte. En un momento vamos a regresar con más información. Por favor, quédese con nosotros. Ya regresamos. Expreso 24/7.
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2: Ya estamos de regreso aquí en su noticiero Expreso 24/7, edición matutina. Soy Al Navarro. Muchísimas, muchísimas gracias por seguir acompañándonos, por estar aquí con nosotros. Les traemos más información. Miren nada más lo que puso Protección Civil hace unos momentos. Debido al incremento en el nivel del río, permanecerá cerrado el tramo carretero donde se ubican los vados de Tiuchopa y la comisaría Chinapa en el municipio de Arizpe. Se recomienda a la población extremar precauciones, evitar transitar por la zona y atender en todo momento las indicaciones de las autoridades presentes. Pues esto por allá por las inmediaciones de Arizpe, como ya lo hemos comentado y como usted pues lo ha vivido, las lluvias aquí en el estado, esta temporada de lluvias pues ha estado fuerte, ha llovido en prácticamente todo el estado, desde el norte hasta el sur, 90% del estado, y con pues precipitaciones importantes, casi el doble de lo que se ha presentado en años anteriores. Y ahorita pues Protección Civil acaba de mandar ese llamado a la ciudadanía a que tenga pues precaución al cruzar por este tramo carretero debido al incremento pues del río. No es una situación que se esté dando en este momento, o sea, que sea nueva, se ha venido presentando pues con las lluvias. Hemos estado viendo varios cierres carreteros la semana pasada con unas intensas lluvias que hubo en distintos municipios. Tome usted las precauciones con las crecidas de agua. Si usted ve, no intente cruzar un río, es muy peligroso. Ya tuvimos una pérdida aquí en Hermosillo, al menos al inicio de las lluvias, y el departamento de bomberos también nos ha informado distintos pues rescates o apoyos que ha hecho derivado de estos temas, pues crecidas de agua, gran cantidad de agua cruzando por ríos, arroyos, canales, por donde pasa algún camino. Aquí en la ciudad también, pues en algunas colonias, algunas vialidades importantes, mucha, mucha agua, lo cual puede ser muy peligroso. Pues evite usted ser parte de una tragedia. Pues este es el aviso que hace la Coordinación Estatal de Protección Civil allá en inmediaciones de Arizpe, del municipio de Arizpe. Debido al incremento del nivel del río, pues permanece cerrado ese tramo carretero, y pues esa es la información. Verá, aquí le traigo una nota. Le estábamos hablando del calor, o sea, en la mañana, al inicio de este programa les estaba diciendo, pues estamos a mitad de semana, cuídense mucho, sus recorridos, andar en la calle, su trabajo, las altas temperaturas. Les decía, pues, temperaturas arriba de los 40 grados, pero fíjese lo que hace la Universidad de Sonora ya para iniciar este nuevo semestre, este nuevo ciclo escolar. La Unison instalará módulos gratuitos de hidratación en el campus Hermosillo. Y usted dirá, pero pues siempre ha habido bebederos. Sí, pero es muy distinto un módulo de hidratación. Por primera vez, la Universidad de Sonora instalará módulos gratuitos de hidratación en el campus Hermosillo con el objetivo de prevenir golpes de calor. Eso es muy importante, también se los mencioné al principio. Y casos de deshidratación son las principales afectaciones por calor. Ayer Cruz Roja pues también compartía esta información. Alrededor de 100 atenciones por golpes de calor, deshidratación, fatiga causada por calor, 100 atenciones, o sea, no es un número bajo, que digamos, en 4 meses, abril, mayo, junio y julio, esas han sido las atenciones. Pues la Universidad de Sonora va a instalar estos módulos de hidratación para prevenir precisamente eso entre la comunidad estudiantil y docentes. Ilse Guadalupe Solano Cuevas, titular del programa de salud estudiantil de la Dirección de Apoyo a Estudiantes, indicó que el servicio comenzará el lunes 10 de agosto en un horario de 8 a 3 de la tarde, en puntos donde se ofrecerá agua, suero oral y orientación preventiva a los alumnos. Le comento, no es solamente un bebedero, se les va a ofrecer pues orientación, se les puede llegar a tomar la temperatura, va a haber agua, les van a dar suero. Muchas veces el agua no es suficiente para hidratarse. Muchas veces necesitamos tomar suero, el suero vida oral. Usted puede ir por él a los centros de salud, especialmente para que se lo dé a sus niños. La medida surge ante el reinicio de las actividades académicas y la llegada de estudiantes de nuevo ingreso en un periodo caracterizado por pronósticos de clima extremo. La atención será totalmente gratuita y exclusiva para la comunidad estudiantil. Obviamente dentro del campus universitario, aquí Hermosillo, nuestra alma mater, pues se va a atender a los estudiantes. Vienen de regresar de pues, un periodo vacacional, probablemente muchos estuvieron en sus casas, muy merecido el rato de ocio, y ya se desaclimataron, digamos, a las altas temperaturas que ya hemos estado pues padeciendo aquí en la capital del estado desde hace tiempo, y se les va a dar esta pues facilidad, módulos de hidratación en la Universidad de Sonora, muy necesario, diría yo, muy necesario para este ciclo escolar donde estamos padeciendo mucho calor. En este momento tenemos en la línea A, me van a dar la indicación, deme un segundo. Marielos Ortiz. Marielos, buenos días, ¿cómo estás?
3: Hola, ¿qué tal? Buen día, excelente, ¿y tú?
2: Muy bien, muy bien. A ver, dime, ¿qué nos vas a platicar el día de hoy?
3: Pues mira, fíjate que durante el 3 y 4 de este mes se realizaron unas visorías del Club América aquí en la Unidad Deportiva Faustino Félix Serna en Navojoa, ¿no? Donde la intención era buscar a jóvenes futbolistas para que mostraran sus habilidades y pues tuvieran esta aspiración por formar parte de las fuerzas básicas, ¿no? Del Club América. Más que nada se buscaron a jóvenes que entraran en la categoría 2011-2015 o 2011-2013. El visor oficial del Club América, Oscar Maturín, comentó que pues Sonora tiene mucho talento, ¿no? Y que esperaba que más de uno lograra entrar al equipo o bien pues a la parte de fuerzas básicas, ¿no? Comentó que pues se proyecta que el estado tiene mucho talento futbolista y que de verdad esperaba pues llevarse a más de uno, vaya.
2: Okay, Marielos, okay. Visorías son como buscatalentos, digamos, pues andan allá en Navojoa y andan buscando reclutar jugadores.
3: Así es, ¿no? Los pusieron a prueba, pues claro, pues poniéndolos a jugar fútbol, vaya, ¿no? Los niños pues se motivan, se intensivan y pues dan lo mejor de ellos.
2: Marielos, ¿hubo un aviso para que la gente fuera con ellos? O sea, las visorías del Club América, ¿les avisaron como para que fueran a hacer pruebas? ¿Cómo fue el proceso? No sé si tienes la información.
3: Claro, compartieron pues un flyer, vaya, ¿no? Por medio de redes sociales, intentaron difundir por las páginas del ayuntamiento, de la SEDECO y del Instituto Municipal del Deporte. Claro que tuvo mayor impulso, vaya, el hecho de que lo hayan hecho llegar a las escuelas deportivas, ¿no? En este caso, el Instituto Municipal del Deporte se acercó con algunas escuelas de fútbol para comentarles esto y pues acercar a estos jóvenes al campo, ¿no? Que se inscribieran.
2: Entonces sí hubo una difusión muy buena, lo podemos decir así, Marielos. Dime, ¿y allí en Navojoa cómo fue la asistencia? O sea, ¿sí hubo una difusión? Pero sí fueron bastantes interesados, digamos.
3: Hubo buena respuesta, fíjate, porque en la Unidad Deportiva Faustino Félix Serna existen varios equipos de fútbol que entrenan ahí, ¿no? Escuelas. Es una actividad muy movida, yo creo que tiene alta presencia en fútbol, porque pues tiene canchas buenas, tiene buenas condiciones, entonces como es una actividad habitual, vaya, pues estaban bien informados y claro, pues fue un incentivo esto, ¿no? El ir como el reflejo de todo el esfuerzo que hacen, ¿no? De los entrenamientos diarios.
2: Muy bien. ¿Sabes, tienes conocimiento si les interesó a alguien, algún menor, algún niño, ahí algún interesado?
3: De momento no se ha escuchado nada, fíjate, pero estaría excelente averiguar.
2: Ah, muy bien, perfecto. También no sabes si visitarán otros puntos además de Navojoa.

0: hacer un reclutamiento. Muy bien, vamos a ir un corte, vamos a regresar con más información. Por favor, quédese con nosotros. Aquí le vamos a seguir comentando todo lo que está pasando, todo lo que está pasando esta mañana de miércoles en Expreso 24/7, edición matutina. Regresamos en un momento.
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1: Continuamos aquí en Expreso 24/7, edición matutina. Soy Adal Navarro, muchas gracias por seguir con nosotros. Les traemos más información, les vamos a seguir comentando pues todo lo que está pasando. Muy sonado, muy comentado durante pues esta semana, al menos yo que he estado en este espacio ayer y hoy. El tema de las lluvias, el tema del calor, el tema del clima. Para esto, pues para platicar, para que nos expliquen mejor y nos den toda la información precisa y tal y como es, tenemos en la línea a Carlos Arias, quien nos va a platicar del clima. Buenos días, Carlos, ¿cómo estás?
2: Hola, muy buenos días, gusto en saludarte a ti, el auditorio, a la Realmente. Orden.
1: ¿Qué tal, cómo estás? A ver, ¿qué nos tienes para hoy? ¿Qué hay con los climas para acá, para el estado? Platícanos un poquito qué es lo que vamos a pasar en esta recta final antes de llegar al fin de semana y sobre todo pues el día de hoy que va empezando el día.
2: Claro que sí, con gusto. Bueno, pues el día empezó templado, los 29-30 centígrados, la capital sonorense. Esperamos, sin embargo, que la máxima alcance entre los 39-41, si no es que 42 centígrados, cielo despejado medio nublado, apenas un 20% de probabilidad de lluvia. Ayer la máxima fue de 41 centígrados, perdón. Mañana esperamos de 41 a 43 centígrados, mínima de 28 a 30 centígrados.

0: grados. Cielo nublado a medio nublado, 40% de probabilidad de lluvias. El viernes se puede ir de 42 a 44 centígrados. Fin de semana, los 39, 41 centígrados. El sábado, muy buena la probabilidad de lluvia, el 40, 50%. En el caso de Obregón, bueno, pues ahí amanecieron entre 27 y 29 centígrados. Se espera por ahí una máxima de 38 a 40. Cielo despejado, medio nublado, 10% de probabilidad de lluvia. Ayer la máxima de Obregón apenas los 36 centígrados, pero mañana de 41 a 44 es la esperada. Mínima de 28 a 30, despejado, medio nublado, 40% de probabilidad de lluvias. Y bueno, pues Obregón, el viernes los 41, 43 centígrados, 20% de probabilidad de lluvia. Fin de semana los 38, 40, sin embargo el domingo, el sábado, la noche, el domingo, muy buena probabilidad de lluvia en Obregón del 40%. En el caso de nuestros amigos de Guaymas, que amanecieron con 29 centígrados, pero ya tempranito la sensación térmica anda en los 36 centígrados. La máxima esperada es de 34 a 36. Mañana la máxima de 35 a 37. Hoy y mañana muy baja la probabilidad de lluvia, el 5 a 10%. El viernes de 36 a 38 la máxima, 10% la probabilidad de lluvia. Fin de semana sigue baja la probabilidad de lluvia para Guaymas, Empalme, y las máximas de 34 a 36 centígrados. En la Perla del Mayo amanecieron con 27, máxima para hoy esperada es de 38 a 40. Jueves sube de 40 a 42 el pronóstico, la mínima sigue de 27 a 28, un 30% de probabilidad de lluvia. El viernes de 40 a 42, 20% de probabilidad de lluvia. Fin de semana de 37 a 40, pero fin de semana lluvioso se espera en el sur del estado, los 30-40% de probabilidad de lluvias allá en el Valle de El Mayo. Y bueno, pues la buena noticia es que sigue pues el pronóstico de lluvias por el monzón mexicano en nuestro estado. Y va a mejorar, parece que la semana que entra es lo que tenemos.
1: Ok, Carlos, muy bien. Oye, platícame, verás, es que nos comentas que hay probabilidades de lluvias pues, para el fin de semana en el sur del estado, en distintos municipios en estos días, pero ¿qué tipo de lluvias son las que se vienen? Porque son en las que hemos estado entrando en este tipo de detalles, vientos muy fuertes, gran cantidad de agua, y es la que le está causando, pues digamos, ciertas complicaciones a la ciudadanía en distintos puntos. Ahorita hace un momento pues acabo de leer un comunicado de Protección Civil donde por los alrededores de Arizpe hay una crecida de un río, se ha dado en varias partes del estado. ¿Cómo vienen las lluvias, esas precipitaciones, cómo van a ser las que siguen en los próximos días?
0: Bueno, las lluvias de verano las generan unas nubes que se llaman cumulonimbus. Las nubes cumulonimbus son de desarrollo vertical, significa que crecen muy alto, su desarrollo es a alturas muy altas. Y eso, pues entre más alta, los vientos más fuertes abajo, la lluvia más intensa. Entonces, las lluvias de verano son de ese tipo de nubes. Entonces, lluvias con ese tipo de descargas eléctricas, granizo en ocasiones, vientos fuertes, van a seguir el resto de la temporada de lluvias. Así es que hay que seguir tomando las precauciones. Pero en el caso de los ríos y arroyos, hay que considerar que afortunadamente ya está saturado el suelo en el estado por las buenas lluvias que hemos tenido. Entonces, todo lo que caiga, aunque sea poco, escurre. Entonces, crecen muy rápido. Las lluvias, cuando empieza la temporada, después de la lluvia tarda en crecer el arroyo, pero ahora es mucho más rápido, así es que por eso pues hay que respetar los arroyos, no nada más del campo, sino de las ciudades altas.
1: Okay. Carlos, y para los que no sabemos, ¿cuándo termina la temporada de lluvias? ¿Cuánto va a durar esto?
0: Bueno, hay otra cosa. El monzón de verano todavía se ve reforzado en el mes de septiembre, principios de octubre, por la temporada de ciclones tropicales, que hoy la esperamos más intensa y mayor cantidad por el fenómeno del Niño. Así es que las lluvias se espera que continúen pues de aquí hasta octubre. Sin embargo, puede continuar después de octubre, noviembre, diciembre, incluso más lluvia que en verano, producto del Niño intenso. Se está esperando un super Niño. Entonces, por lo general, cuando hay Niño, a nosotros nos va muy requete bien, llena las presas, las equipata, las lluvias de invierno.
1: O sea, existe la posibilidad de que dure meses todavía.
0: Así es, con el favor de Dios.
1: Ok. Esto, a lo mejor ya me estoy futureando mucho, como dicen, ¿no? Me estoy yendo muy adelante. Pero si sigue lloviendo, como usted comenta, Carlos, ¿vendría mucho frío para esta temporada invernal? A lo mejor ya me estoy adelantando de más, pero...
0: Cuando hay niños, hay muy buenas nevadas, ¿eh? Que cuando se derrite la nieve es la que llena las presas, sobre todo el yaqui y el mayo.
1: Ok, muy bien, perfecto. Pues ese es el reporte del clima de Carlos Arias. Carlos, muchísimas gracias.
0: Con mucho gusto, buenos días.
1: Excelente, perfecto. Bueno, vamos a ir con más información. Tenemos en la línea a nuestra compañera corresponsal de E-Media. Tenemos a nuestra compañera de E-Media en Guaymas, Blanca Ruelas. Blanca, buenos días, ¿cómo estás? Ah, ok. Tenemos un problemita. Ahorita va a regresar. Ahorita va a estar con nosotros. Pues esa es la información del ingeniero Carlos Arias, que nos comentaba el clima, cómo va a estar. Pues van a continuar las temporadas de lluvias aquí. Debido al Niño, pues parece que se va a prolongar las lluvias para pues tomar nuestras precauciones. Dice pues que en cuanto a crecidas y ríos, esto podría seguir sucediendo, y como comentaba, pues le hacía yo la pregunta, ¿cuánto se podría extender esto de las lluvias? Y comentó pues que podrían seguir dependiendo de estos fenómenos hasta noviembre y diciembre. Y aunado a esto, pues aquí nos adelantamos mucho a hacerle la pregunta cómo estaría el invierno, y dice que pues que estaría pesadito, que vendrían buenas nevadas. Muy bien, yo creo que vamos a ir a un corte y en un momento vamos a regresar. Ok, de un momento están contactando a nuestra compañera Carla Ruelas, Blanca Ruelas, perdón, corresponsal de E-Media en Guaymas. Verá, le voy a decir el tema que nos trae ahorita. El IMSS Bienestar en Guaymas aumenta las consultas. Ese es el tema que nos va a platicar Blanca Ruelas. Pero como yo les comentaba al principio, en la pregunta del día, ¿usted se ha consultado en consultorios, valga la redundancia de farmacias? ¿Alguna vez ha ido a consulta médica a farmacias? Blanca Rola nos va a platicar pues que aumentaron las consultas en el IMSS Bienestar, pero usted déjeme un mensaje al 6624-760445. Respóndame, ¿alguna vez ha ido a consulta médica en farmacias? Adicionalmente, pues, ¿cuál ha sido la causa? No la enfermedad, sino por qué usted, ¿qué fue lo que lo motivó a ir a una farmacia y no ir al servicio público? Muy bien, ahora sí, en la línea, nuestra corresponsal de E-Media en Guaymas, Blanca Ruelas. Blanca, buenos días, ¿cómo estás?
2: ¿Qué tal? Muy buenos días, ya lista para darles a conocer la información de este día.
1: Tenía un problemita ahí para contactarte, pero ya estamos aquí. Qué bueno, nos vas a platicar del aumento de consultas en el IMSS Bienestar allá en Guaymas.
2: Les voy a platicar acerca de una jornada que llevó a cabo el IMSS Bienestar Sonora en el municipio de Empalme.
1: Ah, ok, muy bien. Adelante entonces con la información.
2: Gracias por el espacio y muy buenos días a todos. El saludo desde Guaymas, por supuesto, y bueno, para informarles sobre pues esta jornada que se llevó a cabo con mucho éxito por parte de IMSS Bienestar Sonora en Empalme, donde se brindaron un total de 577 consultas gratuitas. Y se brindaron algo pues que nos llamó mucho la atención. Se brindaron servicios, atención médica de 19 especialidades, es decir, esta jornada se llevó a este municipio, pero se lleva a comunidades y también se lleva a otros municipios del estado para pues acercar este tipo de servicios, ¿no? Que son muy importantes. La directora del IMSS Bienestar en Sonora, la doctora Gabriela Nucamendi Cervantes, informó que esta jornada se realizó con gran éxito debido al trabajo coordinado entre IMSS Bienestar, el gobierno del estado de Sonora y el equipo de la región operativa del distrito 07 del IMSS, con el objetivo de llevar esos servicios médicos especializados a la población. Se comentó también que durante estas jornadas alguna de las especialidades que se ofrecieron, por ejemplo, fue oftalmología, otorrinolaringología, pediatría, ginecología, pues entre otras muchas, ¿no? Entonces, ¿En qué consistieron estas consultas? Bueno, valoración médica, también se brindó el medicamentos gratuitos, pero algo muy importante, ¿no? Que también se le preguntó, bueno, estas jornadas van por diferentes municipios, pero ¿qué hay del tratamiento? ¿Qué hay del seguimiento? Y algo muy importante que se nos comentó es que el personal está capacitado para brindar seguimiento, es decir, si ya vino a tu municipio, pues a la próxima visita se le va a dar seguimiento a tu tratamiento, y esto es un punto importante, ¿no? Para las personas que reciben este tipo de atención en la jornada. Y bueno, así que pues va avanzando. Y un dato importante también es que se va a dar este seguimiento, por ejemplo, a personas que están ubicados en hospitales de Guaymas, Ciudad Obregón y de Hermosillo. Es decir, las personas que fueron atendidas en la jornada, pues también se pueden atender en los hospitales de IMSS Bienestar, que están pues en estos municipios. Así que, pues esta es la información que tenemos respecto a estas jornadas médicas.
3: Muy bien, excelente, Blanca. ¿Cómo estuvo la afluencia de la gente en estas jornadas?
2: Muy bien, se atendieron en un solo día 577 personas, es el dato que tenemos, y bueno, esto habla de una buena respuesta, ¿no?, por parte de los ciudadanos, de la población, ¿no?, sobre pues aprovechar estas jornadas, ¿no?, que se están realizando para llevar pues las especialidades, también dar seguimiento a lo mejor si tú requieres de un tratamiento ante pues alguna enfermedad, puede ser diabetes, en fin, ¿no?, alguna otra. Entonces es un programa importante, es lo que considero, ¿no?, el tema de especialidades. Claro, pues hay que aprovecharla, hay que aprovechar esta jornada.
1: Así es, Blanca. Entonces, 577 atenciones, personas atendidas, sí, en 19 especialidades. Muchísimas gracias, Blanca Ruelas, nuestra compañera reportera de Guaymas. Gracias, Blanca.
2: Gracias, bonito día a todos.
1: Excelente día, muchas gracias. Vamos a ir un corte, regresamos un momento aquí en Expreso 24/7, quédese con nosotros, manténgase con nosotros, en un momento regresamos.
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10: ¿Qué tal? Estamos de regreso aquí en Expreso 24/7, edición matutina. Gracias, muchas gracias por seguir con nosotros. Y pues tenemos compañía, estamos con Jorge Ornelas, gerente de Clínica Visión Hermosillo, quien nos acompaña, pues no es ajeno a este noticiero y el día de hoy nos va a platicar un tema. ¿Cómo estás, Jorge? Buenos días.
11: Gracias, Adal, muy bien aquí también. Para traerles un buen tema y un tema que ahorita platicábamos, muy esencial para los jóvenes y sobre todo para la gente que va a entrar a clases y pues para todos en general, ¿no? Los lentes.
10: Así es. El tema principal yo creo que es cómo saber si necesito lentes, ¿no? O
11: sea, efectivamente. Entonces, esa es la pregunta que muchas veces la gente se hace, dice, yo no ocupo lentes, o sea, ¿cómo sé? Yo veo bien, o sea, ¿cómo voy a saber si necesito o no necesito lentes? Y también está la desidia, ¿no? ¿Para qué voy a ir a la óptica? ¿Para qué voy a ir a la clínica oftalmológica si yo no ocupo? Pero pues no sabes si realmente, ¿cómo se llama?, ocupas o no. Realmente, hagámonos la pregunta, nuestros ojos cambiaron al momento de crecer, pero no nos hemos dado cuenta de si también cambió nuestra visión, ¿ok? Hay que descubrir cuál es el patrón o cuáles son las señales de alerta que debemos identificar nosotros para poder saber y conocer si necesitamos o no lentes,
10: ¿ok? Okay.
11: Muy bien, entonces, muchas veces, y te lo platico rapidito, las personas se acostumbran a ver, ¿ok? Al acostumbrarse a ver, se les hace normal que las cosas tengan cierto color, cierta forma, cierta incluso distorsión. O sea, distorsionamos el espacio, distorsionamos la figura. Y cuando nos ponen lentes, decimos, ah, cabrón, pues yo nunca había visto así.
10: En HD.
11: En HD, ándale. O sea, es un comentario que siempre me hacen, sobre todo los jóvenes. Ay, veo en HD. Veo totalmente en HD. Bueno. Entonces, hay diferentes factores que nos pueden hacer saber si realmente necesitamos lentes. Lo primero, sobre todo en los jóvenes adultos, no alcanzamos a ver de lejos, ¿no? Estamos viendo el pizarrón en la uni, estamos viendo las pantallas, estamos los que manejan, pues estamos manejando y de repente se nos pierden las cosas.
10: No hay claridad, ¿no?
11: No hay claridad. Queremos agarrar el camión, hacer la parada y no sabemos si es la 2 Periférico, la 2 Cuauhtémoc y terminamos allá en otra parte, ¿no? ¿Me explico? Así es. Entonces, la vista borrosa también de cerca, cuando empezamos como que a alejarnos o acercarnos mucho los aparatos, lo platicabas ahorita conmigo fuera del aire, el celular, muchas veces, ay, me duele o necesito acercarme mucho el celular o ese me anda cayendo en la cara pues, de tanto que lo tengo pegadito. Nos duele la cabeza cuando sí. queremos ver las cosas también. Sentimos que estamos cansados, o sea, nuestros ojos se sienten así como que van para abajo, nos tallamos mucho los ojos, sentimos muy reseco los ojos, se enrojecen. Entonces ya llega un punto en que tú dices, son muchas señales, me veo al espejo y no estoy viendo los ojos. Y uno le va a adjudicar esto a problemas oftalmológicos. Ajá. Los problemas oftalmológicos son cosas que a lo mejor ni siquiera tenemos que llegar a tal grado. O sea, de que un doctor nos revise totalmente. A lo mejor solamente, o no es lo mejor, el 90% de las veces es porque no usamos lentes.
10: Ok.
11: Entonces, eso es lo que yo quiero llegar con este mensaje que me están permitiendo dar, es ir a revisarse. Lo ideal es revisarse cada año y cada año estar ahí constantemente checando nuestra graduación, checando nuestro ojo y ver y prevenir cualquier tipo de problema. Para eso, pues, hay que usar lentes, ¿no?
10: Bueno, sí, este tema es muy importante, fíjate, ahorita lo comentamos fuera del aire, como dijiste, cómo saber si necesito lentes y ya estás abordando las señales y todo, pero ahorita también se me ocurre, y era lo que estábamos diciendo, yo cómo sé si necesito ya otra graduación, también tiene mucho que ver.
11: Exacto, y es una excelente pregunta de la que mucha gente ni siquiera se la hace, porque de repente me llegan pacientes como, con este lente tengo 4 años, ajá, la torre decimos, y la graduación le super cambia. ¿Cuándo son las señales de que necesito otra graduación? Primero que nada, aún usando lentes, tengo las señales ya indicadas. No alcanzo a ver de cerca, no alcanzo a ver de lejos, me duele la cabeza. También hay otra señal que mucha gente no identifica y ve como normal. Cuando estamos usando nuestros lentes y nuestros lentes distorsionan la luz, que se ven estrellitas, que se ven así como que luces así muy como crucecitas, pero ya traemos los lentes, o sea, ¿qué está pasando? Bueno, es que tu ojo está cambiando, entonces es donde viene el problema. También cuando el lente ya está rayado, cuando el lente ya está muy opaco, cuando el tratamiento ya no sirve, el tratamiento me refiero al antirreflejante, al tratamiento que se hace oscuro con el sol, por ejemplo, también, que ya no sirven o que se quedan en cierta etapa.
10: Ya no está funcionando igual. Pues.
11: Exacto. Incluso cuando tu armazón ya lo destruiste o ya lo deshiciste, bueno, también es un buen indicativo. Pero siempre es, y lo platicábamos, es necesario cada año estarse haciendo la revisión. Pero pues si tú notas estos problemas en tus ojos cuando tienes tus lentes puestos, hay que cambiarse los lentes.
10: Ok. Bueno, Jorge, ahí ya abordamos dos cosas. No uso lentes, ¿cómo saber si necesito lentes? Ya uso lentes, ¿cómo saber si necesito cambio? Pero ahorita que va a empezar el periodo escolar, por ejemplo, tengo hijos. Okay. ¿Cómo sé si mis hijos necesitan lentes? Ellos a lo mejor no se van a dar cuenta, no me lo van a decir, están muy chicos.
11: Claro.
10: ¿Cómo me doy cuenta si ellos...?
11: Muy bien. ¿Qué pregunta tan más? Esa es una de las preguntas que debería hacerse a todos los papás y no se la hacen. Y empezamos por las señales de alerta en un niño. Primero, el niño se acerca mucho a las pantallas. Es muy común. Y cuando está haciendo alguna actividad, ya sea leer o usar algún dispositivo electrónico, se talla mucho los ojos porque no parpadea. Su instinto hace que al querer tener toda la atención enfocada en lo que está haciendo, que generalmente es el celular y la tablet, no parpadean y al no parpadear se resecan de más los ojos. Después, el niño se golpea mucho con los objetos, con los objetos contundentes que le decimos, la mesa, va carriendo y ¡pum! Se pega o se tropieza. No sabe o no tiene sensación del espacio, o sea, las distancias no las calcula como deberían de ser porque su ojo no alcanza a ver, okay. En la escuela tiene un bajo rendimiento académico, muchas veces le vamos a dar por el lado de, ay, pues es que tiene un problema de aprendizaje. No, señor, no es un problema de aprendizaje, es un problema de que sí, no está viendo.
10: Es muy común eso.
11: Es muy común. Entonces, esa es una de las señales de alerta. No quiere leer, o sea, dice, ay, no, le da vergüenza leer. ¿Por qué? Porque no entiende las letras, no las alcanza a percibir. Y los colores, muchas veces los niños nos dicen, no, pues esto es de este color, y a lo mejor está muy cercano al color, pero no lo es.
10: Okay. Entonces también hay una variación ahí.
11: Efectivamente, eso es con los niños chiquitos, que ellos pues no se dan cuenta, pero nosotros nos podemos dar cuenta con una señal. Ay, y cefaleas, ¿no? Dolores de cabeza constantes que no tienen una explicación, entonces tú dices, no, pues son los ojos.
10: También con nuestros adultos mayores es muy recomendable.
11: Sí, claro, con los adultos mayores ya es un tema que nos da para dar varias entrevistas, ¿no? Sabemos que ya cuando crece el ser humano, pues empiezan a salir totalmente problemas como catarata, glaucoma, retinopatía diabética, que es problemas en la retina, dejas de ver. Entonces, es más constante la atención y desde partir de los 40, 45 años hay que checarnos hasta con estudios, o sea, ir con las oftalmólogas, ir a la clínica de visión, donde tenemos todos los equipos, y que te hagan tomografías, te hagan campos visuales. ¿Por qué? Porque ya de adulto mayor pues ya vienen problemas más grandes que incluso con lentes no se pueden corregir. Por eso es cuestión corregirlo ahorita.
10: O sea, ustedes dan todo el servicio completo, si yo voy a hacerme una graduación o algo, me van a checar. También me van a decir si tengo algún problema que necesite otro tipo de tratamiento.
11: Efectivamente, por ejemplo, nosotros que somos adultos jóvenes, tendemos a tener problemas solamente visuales, pero si llega a haber un problema extra, algún glaucoma, que ojalá no lo quiera la vida, pero alguna catarata temprana, algún tipo de carnosidad por ojo seco, ahí mismo los optometristas de Clínica Visión, que son licenciadas en optometría, te hacen el examen de la vista, te dicen si ocupas lentes, pero tienes esto, y te mandamos con pues nuestras expertas, nuestras oftalmólogas de Clínica Visión, lideradas por la doctora Lina Ochoa, que es la ¿cómo se llama? Directora médica. Ellas ya te analizan el ojo y te dicen, no, si tienes un problema aparte de lentes, un problema de salud visual, y te corrigen ahí mismo, tenemos todos los equipos, tenemos láseres, o sea, tenemos toda la tecnología para corregir.
10: Ok, Jorge, entonces esas son las señales, muy importante estar claro, pendiente, ya empecé el ciclo escolar, tanto chicos, grandes, quienes
11: usan. De todas las edades, así es.
10: Perfecto, entonces la recomendación es esa, algo más, muy bien. Algo que se me ha pasado.
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10: Ya van a empezar las clases, ahí va una pregunta como que obligada, voy, me hago la consulta a todos, soy estudiante, ¿en qué tanto tiempo están mis lentes?
11: Están en, depende de la graduación, pueden estar, si somos pues adultos jóvenes, en 3 días ya lo tenemos listo.
10: Rapidísimo.
11: Súper rápido, ya si es un estudiante que pues ahí anda con un progresivo, un bifocal, ¿no? Que es un lente más difícil, pues ya sí le puede tardar unos 5 días, pero pues súper rápido.
10: Sí, sigue siendo rápido.
11: Así es.
10: Muy bien, ya antes del inicio de clases. Muy bien, Jorge Ornelas, gerente de Clínica Visión Hermosillo, muchísimas gracias por estar aquí con nosotros.
11: Gracias.
10: Muy importante el tema. Muchas, muchas gracias.
11: Muchas gracias a ti.
10: Regresamos en un momento, quédese con nosotros en Expreso 24/7, volvemos con más información.
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6: Gracias, gracias por seguir con nosotros. Regresamos aquí en Expreso 24/7, edición matutina. Regresamos con más información. Y tenemos en la línea a la doctora Berenice Gómez Sapiens, jefa del Banco de Leche Humana del Hospital Infantil del Estado de Sonora, quien nos va a platicar pues de un tema muy importante, Semana Mundial de la Lactancia Materna. Doctora, buenos días, ¿cómo se encuentra?
7: Hola, ¿qué tal? Muy bien. Buenos días. Muchas gracias por el espacio.
6: ¿Qué tal, doctora Gómez? Muchas gracias a usted por estar aquí. A ver, platíquenos, traemos este tema, Semana Mundial de la Lactancia Materna.
7: Así es. Pues cada año a nivel mundial se celebra la Semana Mundial de Lactancia Materna, del 1 al 7 de agosto. Y cada año tenemos un lema diferente. Este año es un inicio sostenible en cualquier circunstancia, fortalezcamos las acciones que funcionan. Y este eslogan pues señala la importancia de que todas las madres que así lo deseen pueden amamantar con éxito a sus hijas e hijos independientemente de las circunstancias diversas de cada mujer y cada familia. Pero obviamente hace énfasis también en que necesitamos una red de apoyo, una cadena de sostenibilidad para estas mamás, desde el personal de salud, la capacitación, las familias, el acceso a lactarios, en fin, todas estas acciones que nos permitan pues que estas madres puedan tener acceso y sus bebés a la lactancia materna.
6: Ok, doctora, pues esta Semana Mundial ya se lleva a cabo desde hace mucho tiempo, tengo entendido, cada, como usted lo dice ahorita, cada año es un tema distinto. ¿Por qué va enfocado en el inicio sostenible? Me comentaba que era el tema de este año. ¿Por qué se enfoca en esto, en esta ocasión?
7: Ah, pues porque resulta que la lactancia materna es una de las intervenciones públicas más efectivas y costo efectivas para mejorar la supervivencia y salud de las niñas y niños, pero también tiene un impacto bien profundo en la salud materna. Tiene un impacto bien profundo en ahorros económicos, en ecología, ¿verdad? El amamantar no contamina, la industria de las fórmulas tiene una huella de carbono muy importante. Imagínate solo mencionar que para producir un kilogramo de fórmula, de leche en polvo, se utilizan 4,500 litros de agua potable no renovable. Entonces, todos estos impacto que tiene en la supervivencia de las niñas y niños menores de 5 años, en las madres, en ahorros económicos, hospitalarios, ¿verdad? Ahorros a largo plazo también, porque resulta que los niños que son amamantados, de preferencia por largo tiempo, son más inteligentes, entonces van a tener mejor desempeño económico, van a ser niños con menos hipertensión y diabetes, menos leucemia cuando sean adultos, entonces Si nos ponemos a pensar, es un impacto no nomás a corto plazo, a largo plazo también, y en economía, en sociedad, en ecología. Entonces, por esto nos habla de este inicio tan sostenible, pues en cualquier circunstancia.
6: Fíjese, doctora, es algo que muchas personas no consideraríamos, ¿no? En distintos claro. ámbitos afecta o no el amamantar a un bebé. Entonces, exacto. usted recomienda amamantar, pero ¿cómo es el proceso? ¿Qué tanto debe amamantarse un niño? Platícanos un poquito sobre eso.
7: Sí, claro. Pues no solo yo lo recomiendo, la ciencia, ¿verdad? Y todas las organizaciones, la Organización Mundial de la Salud, la UNICEF, todas las organizaciones pediátricas e infantiles del mundo. Pues primero que nada es un camino la lactancia. Recomendamos a las mamis desde el embarazo capacitarse. Una vez que nace el bebé, buscar un lugar de nacimiento donde el personal esté capacitado, que podamos apoyar a esta madre para que haya nacimientos más amigables y humanizados, apego inmediato, que no separen a la mamá y el bebé, que les podamos ayudar con la lactancia. Y una vez que este bebé sea egresado, que este bebé pueda tener lactancia exclusiva si es posible los primeros 6 meses. Después de los 6 meses, este bebé empieza con alimentos, que frutas, verduras, las carnes, y sin suspender la lactancia. De tal manera que el tiempo mínimo que recomendamos son 2 años de lactancia, y si es posible, si mamá y bebé se sienten cómodos, debe continuar y sigue teniendo muchísimo beneficio.
6: Okay, muy bien. Doctora, también preguntarle pues si hay alguna situación que las madres puedan detectar para decir, bueno, necesito consultarme, necesito ayuda, o esto no me parece normal.
7: Ah, claro que sí. Primero que nada es que la mami esté capacitada para que conozca la normalidad, pero si tenemos alguna situación, ¿cuál sería la más frecuente? El dolor al amamantar, ¿verdad? El dolor al amamantar no es normal. Culturalmente, a veces, si la mamá, la abuelita tuvo una situación también de dolor, se refiere que es normal, ¿verdad? Tú síguele, tienes dolor, no pasa nada. Muchas veces es por mala técnica, mal agarre de la boca del bebé al pecho, y esto se corrige casi en segundos, en minutos. Entonces, esto del agarre y el dolor es una situación muy común. Y también la percepción de poca producción de leche, esto también es una situación muy común. Todos los bebitos, por ejemplo, en promedio al nacer, un bebé de término pesa 3 kilos, entonces considerar que su estómago va a ser al inicio del tamaño de una cereza y que la producción de leche materna va a ser de gotitas o mililitros y va a ser suficiente. Entonces, cuando nosotros como personal de salud enseñamos a la mamá y esta mamá está capacitada y tiene la seguridad de que está haciendo bien las cosas, va a continuar con menos temores y también con el error de suplementar. Desde el momento en que yo suplemento con fórmula, es un bebé que se va a mantener anormalmente lleno, menos reactivo, va a succionar menos en la mamá, y al faltar ese principal estímulo en la mamá para producir leche, que es la succión, pues desencadenamos una serie de reacciones, decimos en cadena, que me van a afectar la producción de leche. Entonces yo creo que abordando del inicio son los dos problemas principales, el mal agarre y la suplementación innecesaria.
6: Okay, muy bien, doctora, muy bien. Le agradezco mucho por estar aquí en el programa, doctora. Es la doctora Berenice Gómez Sapiens, jefa del Banco de Leche Humana del Hospital Infantil del Estado de Sonora. Doctora, muchísimas gracias por la información.
7: Muchísimas gracias por el espacio.
6: Muy bien, excelente día. Pues ahí lo tienen todas las recomendaciones durante esta Semana Mundial de la Lactancia Materna. A quienes nos escucharon, pues la doctora Berenice Gómez Sapiens. Vamos a ir a un corte. En un momento regresamos con más información. Por favor, quédese con nosotros en Expreso 24/7.
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2: Muchas gracias por seguir acompañándonos aquí en Expreso 24/7. Vamos a pasar a la sección Sonora en el Tiempo con Joaquín Robles Linares, historiador. Aquí lo tenemos en la línea. ¿Qué tal? Buenas tardes. Buenos días.
3: Buenos días, Adel. ¿Cómo estás? Espero que todo esté muy bien por allá. Qué bueno.
2: Perfecto. A ver, ¿nos va a platicar un tema?
3: Sí, mira, yo creo que es ineludible y además creo que es necesario que hagamos una reflexión y un análisis en retrospectiva de algo que acaba de cumplir 100 años y que durante muchísimas décadas, Adal, permaneció en un segundo plano, no fue parte de la narrativa nacional ni el relato histórico, en fin, que es la Guerra Cristera. La Guerra Cristera empezó a principios, los levantamientos armados empezaron a principios de agosto de 1926. ¿Por qué digo que permaneció soterrada? Porque durante muchísimos años, a pesar de que muchos sectores condenaron esta acción del gobierno de Calles, no le incorporaron al relato histórico oficial ni nacional y permaneció como una especie de historia que se contaba en parte, se contaba también a nivel familiar. Obviamente, pues la iglesia, que era un protagonista, también participó de esa especie de olvido momentáneo que tenía que ver con este hecho. Hay que aclarar una cosa, hay muchas cosas que tiene que ver con Plutarco Elías Calles que son admirables. Su sentido de la institucionalidad, la formación del Estado mexicano, en fin, hay cosas de él que son realmente muy brillantes y destacables, pero hay cosas también, por eso digo que hay que hacer una reflexión y más o menos adentrarse a lo que sucedió, que fue su anticlericalismo, que provocó una guerra terrible, que se calcula que murieron en conjunto entre militares, los que combatían y civiles con hambrunas y todo, que provocó alrededor de 200-250 mil mexicanos. ¿Qué desató esta guerra? En primer lugar, las condiciones gubernamentales y de poderío que tenía Plutarco Elías Calles y el régimen de la época. El régimen había empezado en 1920. Obviamente, ellos habían logrado tener el dominio del Estado, de la administración pública, pero también tenían focos de insurrección incluso dentro de su mismo aparato. Hay que recordar que para 1924, inicia el 23, pero el 24 se desata la rebelión de la Huertista. Entonces esa especie de paranoia en la que ellos estaban envueltos, pues obviamente la iglesia era un factor, y era un factor que en un momento dado ellos pensaban que les quitaba poderío o les disputaba esa fuerza y ese poder. Calles, cuando fue gobernador en Sonora en 1916, él tenía ese anticlericalismo y en 1916 había hecho una medida similar. Había expulsado a todos los sacerdotes del Estado. Él, para aquellos años, ya siendo presidente de la República, expide unas leyes, la ley de cultos, donde prohibía prácticamente el oficio de misas, en fin, todo lo que tenía que ver con la Iglesia Católica. La ley se impone a la fuerza prácticamente, y entonces se desata la inconformidad de los fieles mexicanos, de los católicos de la época, y obviamente al inicio, pues el gobierno responde militarmente. Entonces se viene esta guerra tan terrible que se da particularmente en esos primeros años, Adal, se da en el Bajío. Pero la guerra inicia el 26, se firma un armisticio para 1929, ya con Portes Gil en la presidencia, pero obviamente pues tutelado por Calles, y obviamente también por la jerarquía eclesiástica, que a veces no tiene nada que ver o muy poco que controlar con lo que son los sacerdotes de pueblo. Y es para, a veces las instituciones tienen esta dinámica que a veces es difícil entenderla. Llegan un armisticio. Sin embargo, Por eso hablo de que la guerra se prolongó en distintas partes y hay que verla en función de la territorialidad y de los espacios. La guerra en Sonora del 26 al 29 prácticamente no pasó gran cosa por una razón. Los gobernadores que estuvieron en esa época, Alejo Bey y Fausto Topete, no tenían un vínculo político serio con Plutarco Elías Calles. Ellos estaban más que nada con Obregón, y Obregón no veía con simpatía este movimiento y esta mano dura o férrea de Calles contra la iglesia. Incluso hay documentos, cartas, donde él le dice pues que no ganamos nada peleándonos con la iglesia, pues ya tenemos todo, ¿no? Entonces, por eso aquí hubo cierta manga ancha, no pasó nada, hasta 1931, Adán, okay, que llega de gobernador el hijo de Plutarco Elías Calles, Rodolfo Elías Calles, y ya no estaba en el escenario ni Obregón, y el obregonismo se había disminuido por el asesinato de Obregón. Entonces, empieza en Sonora realmente lo que fue la rebelión cristera. Empieza porque parte del eje político de don Rodolfo era precisamente la ley de desfanatización, así le llamaban, y entonces continuaron con el cierre de iglesias, con la persecución de los católicos, y hay que recordar que el primer exilio de don Juan Navarrete se da en el periodo del 26-29. Sin embargo, a pesar de que después hace este armisticio que te platico, a nivel central y todo, pues don Juan tuvo que hacer un segundo exilio, ya que estaba Rodolfo Elías Calles en el poder, y mientras en otras partes del país ya habían llegado a acuerdos y se había pacificado, aquí no. Aquí se dan rebeliones, particularmente un militar, Luis Ibarra, que tenía una larga trayectoria pues en la revolución, y entonces se va al bando de los insurrectos, de los católicos, y una familia de la Torre con varios miembros que abrazan las armas y sublevan a la gente, particularmente a jóvenes que estaban en la Asociación Católica Mexicana, y que ellos nutrían pues esas tropas rebeldes. Hubo varios levantamientos en Granados, en Batuc, en el Valle del Mayo, y los combates fueron feroces, fueron terribles, murió mucha gente, murieron sonorenses, y eso, Adal, prácticamente no está consignado. Es como una materia de historiadores, pero no está debidamente explicado. Para los años 70, hay que darle el crédito a esta persona, llegó un historiador francés a México, se llama Jan Meyer, todavía vive afortunadamente. Él, como buen historiador, se da cuenta de que existía este relato, pero pues no estaba bien trabajado, y entonces él se da a la tarea de entrevistar, estudiar, acercarse y revisar todo lo que había sucedido. Así nace La Cristiandad en México, que es un libro que yo recomiendo muchísimo para acercarse a este fenómeno, escrito por Jan Meyer, de 3 tomos, que tiene mucho de entrevistas con personajes, porque en aquella época le tocó a él que todavía vivieran algunos. Creo que es importante, Dal, ya para terminar, reflexionar sobre lo que sucedió hace 10 años, pero también entender las posiciones y darle su lugar a cada quien. No se trata de demeritar la figura de Calles, que es muy importante y además de una gran trascendencia para México, y evidentemente también darle su lugar a la Iglesia Católica, pero lo más importante, darle su espacio a los fieles que defendieron sus creencias y que lo hicieron con su sangre, su esfuerzo y con el sacrificio incluso de sus familias. Creo que llegó el momento, desde hace muchos años estamos pugnando por este tipo de reflexiones, y ahora que se cumplen 100 años, pues no quería desaprovechar la oportunidad, Adal, para ventilarlo y además hacer que la gente se acerque a los testimonios, a lo que se ha escrito, a lo que se ha estudiado, y además entienda muy bien el origen del conflicto, sus consecuencias, y además, pues que está ahí y no tiene la relevancia que debería tener.
2: Ok, Joaquín, muy bien. Entonces, si tengo entendido, la guerra cristera llegó tarde a Sonora.
3: Sí, la guerra cristera se desató el 26 en todo el país. Sin embargo, se focalizó, como todas las guerras Adal. E incluso la Revolución Mexicana, si la revisas, pues tuvo espacios geográficos donde fue más virulenta y hubo partes donde prácticamente no pasó nada. Te puedo decir Baja California Norte, por ejemplo, pues no dispararon un balazo, ¿no? Pero en este caso, la Guerra Cristera tuvo varias temporalidades y varias territorialidades. Particularmente se dio al inicio en el Bajío. Jalisco, Michoacán, Aguascalientes, Zacatecas, toda esa región fue pues, unos levantamientos terribles y unas guerras y unos combates tremendos. En Sonora en esos años no, prácticamente no pasó nada, hasta la llegada de don Rodolfo Elías Calles el 31, que se incentivó, tan es así, Adal, que se me pasaba un detalle.
2: Adelante.
3: Quemaron templos, los cerraron. Aquí en Hermosillo, por ejemplo, la Capilla de Carmen, que seguramente tú conoces, pues le hicieron, se la dieron a los sindicatos y hacían bailes adentro, ¿no? También en esos años, cuenta un periodista de la época, sacaron de Magdalena la efigie del padre Quino, que había estado ahí durante muchísimos años, siglos, si tú quieres, la quemaron, y la que tenemos ahora en Magdalena, pues es una réplica de aquella antigua que se quemó en estos años, alrededor del 33, 34. Entonces, ese tipo de detalles hay que conocerlos, hay que estudiarlos y además divulgarlos para que la gente se dé una idea de que las decisiones políticas a veces tienen trascendencia y cuestan vidas.
2: Claro. Muy, muy, muy interesante el tema con Joaquín Robles Linares, historiador, sobre los 100 años de la Guerra Cristera, ahora cumplidos en agosto de 1916. Muchísimas gracias por acompañarnos, por traernos esta información, Joaquín.
3: No, hombre, muchas gracias a ustedes, Adal, y un saludo a todos, ¿eh?
2: Perfecto, muchas gracias. Pues con esto concluimos la emisión de este programa el día de hoy. Expreso 24/7, su noticiero. Acompáñanos el día de mañana, pues nos despedimos. Manténgase conectado en nuestras plataformas y consulte toda la información en nuestro sitio web. Muchísimas gracias por acompañarnos. Excelente día.
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0: días, familia hermosa del Morning Rush. Bienvenidos, bienvenidas a la emisión del día de hoy. Qué gusto saludarles, qué gusto acompañarles en esta mañana de miércoles. Ya ombliguito de semana, 5 de agosto del 2026. Yo soy Juan Olivas y qué gusto, qué placer saludarte a través de la señal de Pop Extremo. Bienvenidos al Morning Rush. Gracias por permitirnos acompañarte una mañana más, ya sea que nos escuches desde Guaymas, Navojoa, Álamos, Etchojoa, Guatabampo, San Ignacio, Río Muerto y en todos los rincones hasta donde llega la señal de Pop Extremo. Gracias, gracias, porque nos da muchísimo gusto saber que estás del otro lado de la radio. Esperamos que hayas comenzado sumamente bien este día. Nosotros ya estamos más que listos para compartir contigo buena música y sobre todo hacerte compañía durante las próximas 2 horas, porque tú y yo nos quedamos juntos hasta las 11 de la mañana a través de la 90.9 FM en Guaymas y la 98.1 en Navojoa. Yo te quiero preguntar, ¿sabes qué es algo que me llama mucho la atención? ¿Qué te preguntarás tú? Ah, pues bueno, que vivimos en una época donde queremos respuestas inmediatas, entregas el mismo día, mensajes contestados al instante y resultados casi automáticos. Nos hemos acostumbrado tanto a la velocidad que cuando algo tarda un poco más, sentimos como que algo anda mal. Pero la realidad es que las mejores cosas de la vida nunca han funcionado así. Una amistad no se construye en una tarde. Puede surgir en una tarde, claro que sí. La confianza de una persona no se va a ganar de un día para otro. Aprender algo nuevo requiere práctica. Un proyecto necesita paciencia. Y también incluso una canción que termina convirtiéndose en su favorita, muchas veces la escuchaste varias veces antes de decir, esta sí me gusta. Y creo que vale la pena recordarlo de vez en cuando, porque no todo tiene que pasar hoy. De repente somos muy duros con nosotros mismos porque sentimos que vamos tarde, que alguien ya hizo ese viaje, que alguien ya compró una casa o alcanzó una meta que nosotros todavía no logramos. Pero cada quien lleva un ritmo distinto y compararnos solamente nos hace olvidar el camino que ya hemos recorrido. Así que, si estás aprendiendo algo nuevo, sigue. Si estás trabajando por una meta, pues también continúa en ella. Y si hoy simplemente estás haciendo tu mayor esfuerzo para sacar adelante el día, también cuenta. Muchas veces, los grandes resultados llegan después de una suma de pequeños esfuerzos que nadie vio. Y mientras todo eso sucede, también hay que disfrutar el trayecto, porque si somos honestos, ¿cuántas veces hemos dicho, cuando pase esto voy a estar tranquilo? Llega ese momento y estamos preocupados por otra cosa, entonces siempre encontramos una nueva meta, un nuevo pendiente, un nuevo desafío, y puede ser que a lo mejor la clave no sea esperar a que todo esté perfecto para disfrutar la vida, sino aprender más bien a disfrutarla mientras seguimos construyéndola. Y para eso también está la música, porque hay canciones que definitivamente nos levantan el ánimo, otras que nos recuerdan buenos momentos, hay algunos temas que simplemente hacen que un trayecto de 20 minutos se sienta mucho más corto, y esa es la magia de nosotros, que te acompañamos sin importar dónde estés. Y por eso yo quiero que formes parte de esta mañana. Tú te puedes sumar al Morning Rush, nos puedes escribir, nos puedes contar cómo va tu miércoles, le puedes dedicar una canción a esa persona que seguramente también ya anda empezando su jornada. Nos encanta leer sus mensajes porque este programa también lo hacemos con ustedes, ustedes son parte de él. Entonces, te recuerdo que tú te puedes comunicar con nosotros a través del teléfono en cabina 6624-360875, 6624-360875, y también a través de nuestro WhatsApp 6624-3074. El Morning Rush apenas comienza. Por lo pronto nos vamos a nuestra primera pausa comercial. Quédate con nosotros, que ahorita regresamos.
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y David Summers con El ataque de las chicas cocodrilo. Nosotros ya estamos de regreso, son las 9 de la mañana con 27 minutos y continuamos completamente en vivo a través de la señal de Pop Extremo en esta mañana de miércoles, un día que ya después de haber comenzado la semana, a este punto siento yo que puede empezar a aparecer el aburrimiento. Después de ese lunes que parecía eterno, llega el martes en el que comenzamos con toda esta cuestión de retomar pendientes, la rutina de sacar a flote, ¿no? También todo lo que tenemos por ahí. Sin embargo, también es bueno el momento en el que nosotros nos aburrimos. Yo te pregunto, ¿cuándo fue, o si recuerdas más bien, cuándo fue la última vez que te aburriste? Pero que te aburriste de verdad, ¿eh? O sea, sin sacar el celular, sin prender la televisión, sin abrir una red social, sin buscar algo para distraerte. ¿Cuándo fue esa vez que te aburriste de verdad? Probablemente tengas que pensarlo un momento porque hoy el aburrimiento casi que ha desaparecido de nuestra vida. Nomás tenemos unos segunditos libres y automáticamente buscamos algo que hacer. Puede ser revisar mensajes, ver algunos TikToks, respondemos un mensaje, escuchar un podcast o simplemente empezar a deslizar el dedo por la pantalla sin un objetivo en particular, solamente por el placer, mira, de estar scrolleando, de ver si hay algo que por ahí te desaburra o llame la atención. Y es curioso porque durante muchos años el aburrimiento fue visto como un enemigo. Desde niños escuchábamos frases como no te quedes sin hacer nada, busca en qué entretenerte o qué aburrido, ¿no? Crecimos creyendo que aburrirse era perder el tiempo. Sin embargo, en los últimos años, varios especialistas en psicología y neurociencia han comenzado a decir exactamente lo contrario. Aburrirse también es una necesidad del cerebro. ¿Y por qué? Bueno, porque cuando dejamos de recibir información de manera constante, nuestra mente entra en un estado diferente. Es como si dejara de atender lo que ocurre afuera y empezara a ordenar todo lo que llevamos dentro. Seguramente te ha pasado que llevas un día tratando de resolver el problema en el trabajo y no encuentras la respuesta. Después te metes a bañar, sales a caminar o manejas sin pensar demasiado y de repente aparece la solución. No es casualidad, no es arte de magia. Lo que pasa es que cuando el cerebro no está ocupado reaccionando a cientos de estímulos, comienza a conectar ideas que antes parecían no tener relación. Por eso, muchas personas encuentran inspiración mientras cocinan, acomodan la casa o simplemente mientras observan la ventana. Y de hecho, Albert Einstein decía que muchas de sus mejores ideas llegaban durante largas caminatas. La escritora J.K. Rowling contó que la historia de Harry Potter comenzó a tomar forma mientras esperaba un tren que llevaba retraso. Incluso varios compositores han dicho que sus melodías surgieron durante momentos de aparente tranquilidad. Es decir, pues la creatividad no siempre nace cuando estamos haciendo algo. Muchas veces aparece cuando dejamos espacio para pensar. Y si comparamos eso con nuestra realidad, pues ¿cuántas veces desbloqueamos el día al día el celular? Hay por ahí algunos estudios que hablan de más de 100 ocasiones diarias en muchas personas. Lo hacemos casi por reflejo, aunque no entres a hacer nada, simplemente incluso por ansiedad de que estás atravesando frente a un grupo de personas, quieres fingir que vas en el teléfono y lo vas desbloqueando, aunque no tengas nada, no tengas mensaje, puede que no tengas ni saldo siquiera, ¿no? Datos ni demás. A veces ni siquiera sabemos qué vamos a buscar, solo sentimos la necesidad de revisar nuestra pantalla. Si estamos esperando 5 minutos en una fila, sacamos el celular. Hay quienes malamente, si están en un semáforo, sacan su celular. O los que se sientan con su cafecito en la mañana, también con el celular. Si te vas a dormir, 5 minutitos de celular, al despertar otra vez el celular. Y no se trata de que la tecnología sea mala, al contrario, nos ha facilitado muchísimo la vida, nos mantiene comunicados, nos permite aprender muchísimas cosas. Pero el problema es que hemos perdido esos pequeños espacios donde nuestra mente simplemente descansaba. Y hay otro aspecto muy importante. Cuando estamos constantemente entretenidos, también dejamos de escucharnos a nosotros mismos. Hay personas que dicen que no soportan el silencio, que siempre necesitan tener música, televisión, un ruido de fondo, ruido blanco, como le quieras llamar. Pero el silencio también tiene una función. Nos obliga a conversar con nuestros propios pensamientos.
Ahí es donde muchas veces aparecen preguntas importantes. ¿Estoy disfrutando mi trabajo? ¿Qué quiero hacer después? ¿Por qué esta situación me está afectando tanto? ¿O qué es lo que puedo cambiar? Preguntas que difícilmente surgirían cuando estamos distraídos todo el tiempo. Y de hecho, algunos psicólogos explican que el aburrimiento funciona como una especie de señal. Podríamos decir que es nuestro cerebro diciéndonos, necesito algo diferente, y ese algo diferente no siempre significa abrir otra aplicación. Puede significar aprender una habilidad nueva, leer un libro, salir a caminar, iniciar un proyecto o simplemente permitirnos pensar. Y creo que también vale la pena recordar cómo era nuestra infancia, ¿no? Muchos crecimos en una época donde salir a jugar era la única opción. Habrá quienes les tocó eso, ¿no? En las que no había televisión y tenían que inventarse algunos juegos, y llovía y no podías salir, pues construías historias con cualquier cosa en casa y la imaginación hacía el resto. Hoy los niños tienen un entretenimiento prácticamente ilimitado, pero algunos especialistas también se preguntan si eso está dejando menos espacio para desarrollar la creatividad de manera natural. Y no creas que solamente le pasa a ellos, porque también está el problema con nosotros. Nos cuesta estar solos con nuestros pensamientos porque hace mucho tiempo que no practicamos hacerlo. Por eso, para este miércoles, para esta mitad de semana, yo te quiero proponer algo muy sencillo. No necesitas dejar el celular todo el día ni irte a una cabaña sin internet, basta con regalarte unos minutos de pausa. Y la próxima vez que esperes una cita, un café o simplemente tengas 10 minutos libres, intenta no sacar el teléfono de inmediato, observa a la gente, escucha el sonido de la ciudad, mira el cielo o simplemente deja que tu mente divague. Al principio podría parecer un tanto incómodo porque estamos acostumbrados a recibir estímulos cada segundo, pero poco a poco descubrirás que esos momentos también tienen mucho valor. Con esto nosotros nos vamos a la pausa comercial. Ahorita regresamos con más del Morning Rush. Quédate con nosotros, que ahorita regresamos.

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0: ya estamos de regreso y continuamos con más del Morning Rush. Gracias por seguir con nosotros. Te recuerdo que tú te puedes sumar a la conversación en esta mitad de semana comunicándote con nosotros al teléfono en cabina 6624-360875. También a través de nuestras redes sociales nos encuentras en Facebook, Twitter, TikTok, Instagram. Donde nos busques nos vas a encontrar como @popextremo. A mí me encuentras en mis redes sociales personales como @juanolivas con V. Ese al final, ahí estamos al pendiente en contacto permanente. Al igual que en WhatsApp, tú nos puedes mandar por ahí un mensajito, alguien que esté cumpliendo años, que esté celebrando algo en especial el día de hoy y que lo quieras felicitar. Pues nosotros con mucho gusto estamos más que al pendiente por acá a través de toda nuestra multiplataforma. El WhatsApp, te lo recuerdo, 6624-307434. Vamos a seguir platicando en esta mañana acerca de eso que normalmente tratamos de evitar, que es el aburrimiento desde pequeños.
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0: mañana, 9:57 a.m. Ya estamos de regreso después de esa pequeña interrupción del corte comercial, ¿verdad? Ni modo, me cayó el chawis, le dirían por ahí. Pero bueno, lo importante es que estamos de regreso y como te decía, hoy vamos a hablar de esto que es el aburrimiento, porque nos han enseñado que aburrirse era algo negativo. Y si un niño decía, me estoy aburriendo, inmediatamente alguien buscaba una actividad para entretenerlo y conforme fuimos creciendo, pues esa idea se quedó con nosotros. Creímos que cada minuto del día teníamos que estar ocupados con algo. Pero, en los últimos años, psicólogos y especialistas en comportamiento humano han comenzado a darle otra perspectiva al aburrimiento. Porque resulta y resalta que esos momentos en los que aparentemente no está pasando nada pueden ser mucho más valiosos de lo que imaginamos. Hoy en día, pues nuestro cerebro recibe información prácticamente sin descanso. Está trabajando todo el tiempo, por eso cuando de repente no tiene un estímulo inmediato, aparece una sensación incómoda que conocemos como aburrimiento. Sin embargo, esa incomodidad no siempre significa que algo esté mal. En realidad, muchas veces es el espacio que necesita nuestra mente para hacer otras cosas. Y uno de los primeros beneficios del aburrimiento es precisamente la creatividad. Esto sucede porque cuando dejamos de consumir información constantemente, el cerebro comienza a hacer conexiones entre ideas que antes parecían no tener relación. Es como si aprovechara ese momento de tranquilidad para ordenar todo lo que hemos vivido, aprendido y pensado durante el día. De hecho, muchos escritores, científicos, músicos e inventores han contado que sus mejores ideas aparecieron prácticamente cuando estaban haciendo actividades rutinarias o cuando no tenían nada específico en qué concentrarse. Otro beneficio muy importante es que el aburrimiento nos ayuda a conocernos mejor. Puede sonar extraño, pero hoy es muy difícil estar completamente a solas con nuestros pensamientos. Si esperamos 5 minutos en una fila, sacamos el cel. Si estamos en una sala de espera, buscamos algo que ver. Si viajamos en el transporte público, inmediatamente nos ponemos audífonos. O sea que casi nunca dejamos que nuestra mente simplemente piense. Muchas veces encontramos respuestas importantes cuando dejamos de distraernos unos minutitos. Y dentro de los beneficios es que va a fortalecer tu paciencia. Así que si tú eres de los que son impacientes, que siempre están desesperados y demás, abúrrete, deja que te aburras. En esta cultura de la inmediatez queremos respuestas rápidas, videos de pocos segundos, resultados instantáneos. Nos hemos acostumbrado a que todo esté ocurriendo de inmediato. Sin embargo, la vida real funciona de otra manera, porque los proyectos importantes pues toman tiempo. Tener paciencia es una capacidad que también se entrena y en los momentos de calma ayudan a desarrollarla. Otro de estos puntos que es necesario compartirte es que también estimula la atención y la concentración. Cuando nos encontramos en situaciones aburridas, muchas veces necesitamos buscar un entretenimiento o una tarea que nos llame la atención. Esta necesidad de encontrar un estímulo puede mejorar nuestra capacidad de concentración y cuando desarrollamos esto, de mantenernos enfocados en una tarea o actividad a pesar del aburrimiento, podemos mejorar nuestra capacidad de mantenernos enfocados en otras áreas de nuestras vidas, lo cual es beneficioso tanto en el trabajo como en diferentes ámbitos de nuestra vida personal. Por otra parte, es un estímulo el aburrimiento para la resiliencia emocional. El aburrimiento puede ser incómodo y provocar emociones negativas como la frustración o la impaciencia. Sin embargo, al aprender a tolerar y aceptar el aburrimiento, podemos desarrollar nuestra resiliencia emocional. Aprendemos a manejar la incomodidad y no depender constantemente de la gratificación instantánea. Resultaremos más capaces de lidiar con el estrés, la ansiedad y otras emociones difíciles en la vida diaria. El aburrimiento puede ser un terreno fértil para desarrollar habilidades de afrontamiento y resiliencia emocional. Cuando estamos en un estado de aburrimiento, nos enfrentamos a una situación bastante incómoda, y al aprender a tolerar y aceptar este malestar, desarrollamos la capacidad de afrontar situaciones difíciles en otros aspectos de nuestra vida. Cuando desarrollamos resiliencia emocional, es menos probable que busquemos constantemente estímulos externos para evitar el aburrimiento y seremos más capaces de encontrar satisfacción y plenitud en momentos aparentemente cotidianos. ¿Conocías estos beneficios acerca del aburrimiento? Ya con esto creo yo que es suficiente para que cuando tú sientes que te estás aburriendo, pues dejes que el aburrimiento fluya y veamos qué es capaz nuestro cerebro de darnos como beneficio. Puede ser un momento de autorreflexión, quizás un momento de creatividad, de autorreflexión, de resiliencia emocional. Pues ya tú sabrás, ¿no? Cada quien, a final de cuentas, viene manejando una perspectiva diferente. Pero yo quiero que te quedes con esto, y es que el aburrimiento no es algo malo. De hecho, pues algo sumamente beneficioso. Son las 10 de la mañana con 2 minutos, Rushers. Es momento de identificarnos. Vamos a identificar la estación. Ahorita vamos a regresar en la segunda hora de programación. Tú ya lo sabes, nos quedamos juntos hasta las 11 de la mañana a través de la señal de Pop Extremo.
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0: 10 de la mañana con 27 minutos. Ya estamos de regreso y continuamos en la segunda hora de programación del Morning Rush. Escuchábamos a Sin Bandera con Sirena. Nosotros continuamos en esta mañana de miércoles, en esta mitad de semana, ombliguito de semana, como les guste a ustedes nombrarla. Lo importante es que ya estamos más cerquita del fin de semana, pues a final de cuentas, ¿no? Seguimos por acá con más Morning Rush y llegó el momento de compartirte nuestra frase del día. Y la de hoy me parece muy interesante porque a simple vista podría parecer que habla de la confianza en los demás, pero en realidad también habla de la confianza que tenemos en nosotros mismos. La frase de hoy dice así, y viene a cargo de Arturo Graf. Él decía: la fuerza es confiada por naturaleza. No existe un signo más patente de debilidad que desconfiar instintivamente de todo y de todos. Cuando escuchamos la palabra fuerza, casi siempre pensamos en alguien valiente, decidido o seguro de sí mismo. Sin embargo, Arturo Graf propone una idea diferente. Una persona realmente fuerte no vive con miedo de todo el mundo. Y creo que vale la pena mucho reflexionar acerca de eso. Constantemente escuchamos frases como no confíes en nadie, todos tienen una doble intención, siempre te van a fallar. Y es cierto que debemos ser prudentes y no entregar nuestra confianza a cualquiera. Pero una cosa es ser prudente y otra muy distinta vivir creyendo que absolutamente todas las personas quieren hacernos daño. Cuando llegamos a ese punto dejamos de construir relaciones sanas. O sea, imagínate por un momento cómo sería la vida si nunca confiaras en nadie. No podrías trabajar en equipo porque pensarías que tus compañeros quieren perjudicarte. No podrías tener una amistad verdadera porque siempre sospecharías de las intenciones del otro. Incluso, una relación de pareja sería prácticamente imposible si todos los días estuvieras buscando motivos para desconfiar. La confianza es el punto de partida de cualquier relación humana. Y aquí viene algo muy interesante, ¿eh? Las personas que tienen seguridad en sí mismas suelen confiar más en los demás. No porque sean ingenuas, sino porque entienden que si alguien llega a decepcionarlas, tienen la fuerza suficiente para salir adelante. En cambio, quien vive con miedo constante, pues muchas veces desarrolla una desconfianza permanente. Empieza a cuestionar todo, interpreta cualquier comentario como un ataque y termina construyendo un muro entre él y los demás. La desconfianza excesiva, créeme que termina aislándonos, y no solo pasa con las personas, ¿eh? También ocurre con los proyectos. Hay quienes tienen una idea para emprender un negocio, pero desconfían tanto del resultado que nunca empiezan. Otros quieren aprender un idioma, estudiar una carrera, cambiar de trabajo, pero antes de dar el primer paso ya están convencidos de que todo va a salir mal. Así que en muchas ocasiones el primer obstáculo no está afuera, sino dentro de nosotros. Y claro que la confianza tampoco significa actuar sin pensar, porque confiar no es cerrar los ojos e ignorar las señales cuando algo no está bien. La confianza también se construye con hechos, con tiempo y con coherencia. Pero vivir desconfiando de absolutamente todo también tiene un costo muy alto. Porque cuando pensamos que nadie merece nuestra confianza, dejamos de conocer personas extraordinarias. Así que dejamos de escuchar ideas diferentes, dejamos de pedir ayuda cuando la necesitamos y poco a poco terminamos creyendo que estamos solos contra el mundo. Y esa carga puede ser bastante pesada. Otro aspecto de esta frase que me gusta mucho es que dice que la fuerza es confiada por naturaleza. Es decir, una persona fuerte no necesita demostrar que está más lista que todos ni estar siempre a la defensiva. La verdadera seguridad suele ser tranquila, no necesita levantar la voz, no necesita sospechar de todo, ni controlar cada situación. Simplemente actúa con serenidad porque sabe quién es y cuáles son sus valores. Y creo que todos conocemos personas así, gente que transmite calma, que escucha antes de juzgar, que no vive imaginando escenarios negativos y que, aun cuando alguna vez fue decepcionada, decidió no cerrar la puerta a todo el mundo. Y eso, mira que requiere una valentía tremenda, porque después de una mala experiencia es muy fácil decir: nah, pues nunca voy a volver a confiar. Lo difícil es aprender de lo ocurrido, ser más cuidadosos y aún así seguir creyendo que existen personas buenas, porque al final la confianza siempre implica un pequeño riesgo. Nadie puede garantizar que nunca será decepcionada, pero sí dejamos de confiar por completo, también dejamos de vivir experiencias que valen la pena. Con esto nosotros nos vamos a ir a la pausa comercial. Ahorita vamos a regresar con más del Morning Rush. Quédate con nosotros, que ahorita regresamos.
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0: Nosotros viajamos desde Álamos hasta Nogales y no encontré ni unos ojos como los tuyos. Aprovechando que escuchábamos a Shakira, que resulta que el día de ayer ella estuvo bastante acaparando las redes sociales porque después de casi 3 décadas sorprendió a sus fanáticos al recrear el icónico meme de la computadora. Shakira el día de ayer se volvió tendencia al recrear una de sus fotos más virales en redes, donde aparece frente a una computadora. Tú muy seguramente la recuerdas, ¿verdad? Aparece ahí la colombiana, aparentemente trabajando, pero con la pantalla apagada. La intérprete de Antología volvió a posar como en dicha imagen en su cuenta de Instagram, por lo que sus seguidores reaccionaron de inmediato porque se ve igualita. No ha pasado los años sobre Shakira. En esta fotografía, pues vemos allá a una Shakira, pues güera, ¿no? En aquel entonces estaba, en 1990 y tantos, estaba de cabello castaño, de cabello oscuro, pues ahora en su versión güera. Ella escribe: me da la impresión de que ya he visto esto hace algún tiempo. Obviamente una clara referencia a esta fotografía que fue tomada en 1997, cuando Shakira visitó las instalaciones de un periódico en Barranquilla durante la promoción de su álbum Pies Descalzos. La fotografía fue realizada por Oscar Berrocal, quien captó a la entonces joven cantante en diferentes espacios de la redacción. Una de esas imágenes la mostró sentada frente a una computadora de escritorio, con las manos sobre el teclado y mirando hacia la cámara. Años después, usuarios de internet rescataron un detalle que llamó la atención, pues el monitor del equipo estaba apagado, por eso comenzó a circular como meme y fue utilizada para bromear sobre situaciones como aparentar estar trabajando o momentos en los que alguien finge hacer algo. En esta nueva fotografía aparece sentada frente a un escritorio con un atuendo blanco y sosteniendo una imagen recién impresa, mientras mantiene una pose similar a la de la fotografía de hace casi 30 años. Y aunque cambió la computadora antigua por una impresora, sus seguidores entendieron la referencia directa al meme original y celebraron que la cantante se sigue viendo espléndida. Algunos de los comentarios que le ponían por acá a la Chakis: lo hizo de nuevo, el meme se actualizó y nos encanta, ha nacido un nuevo meme, lo increíble es que te ves igualita, solo que con cabello rubio. No sé exactamente qué, pero ya ganaste. Reina icónica. Esta foto es un patrimonio UNESCO. Y detengan todo, Shakira ha renovado el meme, qué icónica eres. Fueron algunos de ahí de los miles de comentarios que estuvo acaparando esta fotografía, que casi llega al millón de likes. Tiene actualmente 919 mil reacciones en su cuenta de Instagram. Y es que ¿quién no ama ese meme de Shakira? O sea, todos en algún momento hemos fingido ser Shakira en la redacción de ese periódico. O sea, todos hemos fingido trabajar, hemos querido aparentar que estamos haciendo algo cuando en realidad pues solamente andamos de pozones, ¿no? Pero nos encanta que Shakira haya recreado este meme. Yo creo que hubiera sido, bueno, a mí me hubiera gustado más que lo hubiera hecho el próximo año, que es cuando se cumplen los 30 años. Un añito como quiera nos podíamos haber esperado, pero a final de cuentas yo creo que a todos nos encantó. Nos vamos a ir a la pausa comercial, la última del día de hoy. Ahorita vamos a regresar en la recta final del Morning Rush, así que quédate con nosotros, que ahorita regresamos.
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Nosotros llegamos al final de la emisión del día de hoy. Gracias por habernos acompañado en este ombliguito de semana. Obviamente les seguimos recordando que tomen las precauciones de las altas temperaturas. También pues de estar revisando constantemente el pronóstico del clima. No nos cuesta nada, ahí lo tenemos ahí en el teléfono. De un momento para otro podemos cambiar el panorama completamente. Y por eso me gusta recordarte a mí que estés viendo regularmente el clima. Y antes de irme, porque no soy meteorólogo, pero me gusta compartírtelo. En Guaymas, hoy tenemos un día soleado, nos esperan lluvias. Se percibe una sensación térmica de 39 grados. Por rumbos de mi hermoso Navojoa, parcialmente nublado, sensación térmica también de 39 grados. Y no veo pronóstico de lluvia para el día de hoy. En Álamos también hay un cielo medio nuboso, sensación térmica de 34 grados. Las temperaturas van a ser más elevadas que el día de ayer, aproximadamente 5 grados más, entonces pues no te confíes. Hoy no veo pronóstico de lluvia, pero mañana sí. Para nuestra gente bella de San Carlos, sensación térmica de 39 grados, rayos UV bastante extremos, entonces pues evita exponerte al sol. Y por rumbos de Etchojoa, tenemos un cielo parcialmente nublado, sensación térmica también de 39 grados. La humedad puede hacer que se genere una sensación también hasta de 42 el día de hoy. Entonces, pues toma tus precauciones. Y en Guatabampo hay una temperatura de 33 grados con sensación térmica de 39. Y tampoco veo probabilidades de lluvia. Entonces, pues nada que preocuparse el día de hoy, creo yo. No hay más que este sol, este clima pues propio, ¿no? De la temporada veraniega. Pero bueno, lo importante es siempre estar cuidado, siempre estar cuidándonos. Hoy yo quiero que tú te permitas aburrirte de vez en cuando, permítete guardar el celular, desconectarte un momento del ruido de todos los días y simplemente dejar que tu mente descanse. Tal vez en ese pequeño espacio de calma encuentres una buena idea, una respuesta que estabas buscando, simplemente un momento de tranquilidad que también hace falta. Recuerda que no todos los minutos del día tienen que estar ocupados. A veces las mejores conversaciones son con nosotros mismos y las mejores ideas aparecen cuando dejamos de correr por un instante. Fue un gustazo haber compartido contigo una emisión más del Morning Rush. Yo te deseo que tengas un excelente día. Esto apenas comienza, todavía queda mucho por delante. Queda mucho miércoles aún. Más adelante viene Marcelo Bailey, está de vacaciones. Llega Iracema Blanco, su servidor, con la información de los espectáculos, Carlos Pacheco con toda la acción deportiva, así que entérate también de la información más relevante en el ámbito estatal, nacional e internacional en punto a la 1 de la tarde con Expreso 24/7 en su emisión vespertina. Por lo pronto, en lo que llegan las noticias, viene muy buena programación musical, viene algo de Hombres G, viene también Emmanuel, Bad Bunny, NCYNC, Miranda, en fin, se viene muy buena programación, así que quédate con nosotros a través de la señal de Pop Extremo. Por lo pronto, yo me despido y lo voy a hacer con esta canción que viene a cargo de Playa Limbo, porque qué bello es iniciar mi mañana con ustedes. Que tengan una excelente mitad de semana, muy buenos días y hasta mañana.

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las condiciones climatológicas en la costa de Sonora obligan al cierre a la navegación en varios puertos del estado. Sonora se unirá a la campaña nacional de reforestación. Las acciones se llevarán a cabo este domingo en el Cerro de la Cementera, ubicado en la ciudad de Hermosillo. Comienzan las investigaciones para determinar las posibles causas del accidente aéreo ocurrido este martes por la tarde cerca de Estación Torres. El Gabinete de Seguridad confirmó el inicio de la investigación coordinada con las autoridades de Sinaloa para dar con los homicidas del influencer que fue abatido en la ciudad de Culiacán. Iniciamos con la emisión vespertina de Expreso 24/7. Quédese con nosotros.

tardes. Siempre los saludamos con mucho gusto a través de eMedia. Les agradecemos, por supuesto, que usted está disponible para recibir la información que tenemos. Mucha, por cierto, y que ya en este momento empezaremos a compartirle completamente en vivo. Es Expreso 24/7, el vespertino. Segundo contacto del día a través de las redes sociales y de las 5 emisoras de radio. Y bueno, es importante, como siempre, que usted se mantenga enterado para que usted pueda tomar decisiones. Pues usted si ve las noticias, sabe lo que está pasando y va organizándose por la vida. Gracias a las personas que nos están recibiendo ya en Guaymas, en el 100.5 FM de la Sonora Grupera. También muchas gracias a quienes están ya sintonizándonos en Navojoa en el 89.7. Así igual la gente de Ciudad Obregón que nos ubica en el 91.7 FM de la Sonora Grupera. También estamos a través de la cadena Pop Extremo, que en Guaymas se escucha en el 90.9 FM. Y la Pop Extremo en Navojoa es en el 98.1 del FM. Gracias por escucharnos. Ahora que si usted nos quiere ver, pues estamos transmitiendo de manera simultánea, completamente en vivo, con formato de televisión. En este momento estamos por YouTube, estamos en X y estamos en Facebook. Nos encuentra como Expreso Web y también en nuestro portal www.expreso.com.mx. Por cierto, ahí en el portal, si usted lo consulta durante el día, siempre va a encontrar las noticias, las más recientes, actualizadas, los diferentes segmentos de diferentes tipos, lo que sucede con los artistas, lo que sucede en el ámbito de los deportes, las columnas editoriales, y obviamente todas las noticias están segmentadas por Sonora, por Hermosillo, por México, por el mundo. Así que bueno, si usted entra a navegar a nuestro portal, no va a necesitar nada más, así que quédese con nosotros. Y no se les olvide que también publicamos noticias en TikTok y en Instagram. Hoy miércoles 5 de agosto, cuando ya es la 1 de la tarde con 4 minutos, vamos a dar inicio. Hemos segmentado ya las 7 principales de Expreso 24/7.

0: se cerraron las fronteras a México con Estados Unidos y se anunció que para el próximo 24 de agosto ya se retomará este paso, por lo menos en Sonora, en una localidad fronteriza. Pero nuestro compañero Adal Navarro estuvo entrevistando pues, al sector de los ganaderos, nos tiene la información completa en este momento. Adelante, Adal, buenas tardes.
1: Buenas tardes, Iracema. Esta mañana hablamos con Juan Carlos Ochoa Valenzuela, presidente de la Unión Ganadera Regional de Sonora, quien dijo que a pesar de las problemáticas causadas en el sector pecuario por el cierre de la frontera con Estados Unidos, tras anunciarse su apertura para el próximo 24 de agosto, ve un panorama positivo en el sector. El presidente de la Unión Ganadera mencionó que se debe continuar buscando exportar ganado a los Estados Unidos, ya que Sonora es un estado diseñado para ese modelo, mismo que aseguró se debe conservar sin dejar de abrir otro tipo de oportunidades para que el sector esté preparado en caso de nuevos cierres. En el tema técnico, mencionó que actualmente se cuenta con la estación cuarentenaria de Agua Prieta, única autorizada hasta el día de hoy por el Departamento de Agricultura de los Estados Unidos. Asimismo, señaló que como parte de los protocolos establecidos, se usarán chips electrónicos para la trazabilidad del ganado y por parte de Estados Unidos se contará con el uso de perros para la detección del gusano barrenador al inspeccionar el ganado. Ochoa Valenzuela resaltó que es claro que el gusano barrenador se encuentra tanto en México como en Estados Unidos, por lo que expuso la manera de atacar esta problemática debe ser otra y no cerrando la frontera por el bien de la industria de ambos países. Esa es la información hasta el momento, regresamos contigo al estudio.
0: Gracias, Adal. Sí, pues ya están, yo creo que más que desesperados el sector de los ganaderos, porque pues después de tanto tiempo cerrada la frontera a la exportación, imagínese usted, pues las pérdidas en un inicio se contabilizaban en millones de dólares, ya después dejaron de contar y mejor se enfocaron en otras cosas y de lamentar también. Y bueno, ya viene pues próximamente la reapertura, si Estados Unidos no cambia de decisión. Por lo pronto, ya nos ha dicho el presidente de la Unión Ganadera, se ha cumplido con todo, al menos desde Sonora, para que estén dadas las condiciones que pide, que los requisitos que exige el gobierno de Estados Unidos para poder continuar pasando el ganado a exportación. Vamos a la segunda de la 7 de Expreso 24-7. Mire qué susto se pegaron los usuarios del Aeropuerto Internacional de Hermosillo luego de que se detectó la presencia de humo en la sala donde se recoge equipaje. Y usted, si se va a nuestras redes sociales, podrá ver las imágenes entre el humo saliendo, pero si bien apuraditos con todo su equipaje, algunos usuarios se fueron sin él de plano. Es una situación que provocó obviamente el desalojo preventivo de los pasajeros de esa área. Esto sucedió ayer por la noche. Obviamente que hubo momentos de incertidumbre entre quienes acababan de llegar a la terminal aérea aquí en Hermosillo, es el aeropuerto Ignacio Pesqueira. A través de redes sociales comenzaron a difundirse alrededor de eso de las 7 de la tarde los videos en los que se observaba la visible concentración de humo. Algunos pasajeros procedentes de Tijuana incluso contaron que tuvieron que esperar aproximadamente una hora antes de poder recoger su equipaje. Más tarde, Grupo Aeroportuario del Pacífico, operador de la terminal aérea, informó que el incidente fue provocado por la fricción de una banda del sistema de aire acondicionado de las instalaciones, lo que generó la presencia del humo en la sala de reclamo de equipaje, por lo que se descartó que se tratara de un conato de incendio o de cualquier otra situación que pusiera en peligro a los pasajeros. Por fortuna todo quedó pues solo en ese momento de susto y de desesperación, situación que controlaron, que fue controlada por el mismo personal del aeropuerto, o sea, no hizo falta llamar ni al 911, ni a bomberos, ni a las entidades de emergencia. Damos paso a la tercera de las 7 de Expreso 24-7, porque hablando de sustos y situaciones que casi llegan a tragedia, una avioneta con 3 personas a bordo se desplomó aquí en Hermosillo, en terrenos de un rancho privado que se ubica cerca de Estación Torres, hasta la altura del kilómetro 24 de la carretera hacia La Colorada. Según los primeros reportes, la aeronave tipo Cessna 206 había despegado apenas hacía unos momentos de la pista, Las Glorias, con destino a Culiacán, Sinaloa. Sin embargo, terminó cayendo al suroeste de Hermosillo. Al arribar al sitio del siniestro, elementos de bomberos de Hermosillo trabajaron coordinadamente con la Policía Estatal, con el CRUM, con Protección Civil del Estado, con la Secretaría de la Defensa Nacional para asegurar el área y eliminar riesgos. Y por insólito que le parezca, se desplomó una avioneta en pleno vuelo. Pues al llegar ahí, el personal localizaron a los 3 tripulantes masculinos, todos adultos, sobrevivieron y solo presentaron algunas lesiones. Por fortuna, todo quedó en esto, daños materiales. Obviamente, si usted va a las imágenes, vaya a nuestras redes sociales para que vea las imágenes de cómo quedó la avioneta. La avioneta parece que está partida por la mitad.

0: ya que estabilizaron a los tripulantes, se les fueron entregados a los servicios médicos para su traslado para clínicas privadas aquí en la capital del estado. Bueno, continuamos con la cuarta de las 7 de Expreso 24/7 con otro tipo de información importante, y es que, importante también, ya cerraron temporalmente algunos puertos en Sonora a la navegación. Esto fue por indicación de las autoridades por las condiciones meteorológicas. Nuestra compañera Isa Coronado investigó, nos tiene la información, qué puertos son, donde no se puede salir a navegar por lo pronto. Así que adelante, Isa, buenas tardes.
1: Hola, ¿qué tal, Iracema? Muy buenas tardes, espero te encuentres muy bien. Para comentarte que la Secretaría de Marina, en coordinación con Protección Civil, mantiene el cierre de varios puertos de Sonora debido a las condiciones meteorológicas que prevalecen en la entidad y que representan un riesgo para la navegación. De acuerdo con las autoridades, el cierre para embarcaciones menores continúa vigente en los puertos del Golfo de Santa Clara, Puerto Peñasco, Puerto Libertad y Bahía de Kino, donde el oleaje y las rachas de viento impiden realizar actividades marítimas de forma segura. En el caso de las embarcaciones mayores, la restricción se mantiene únicamente en Puerto Libertad, donde las condiciones del Océano Pacífico continúan siendo desfavorables para la navegación. La Secretaría de Marina explicó que estas medidas preventivas buscan evitar accidentes entre pescadores, prestadores de servicios turísticos, navegantes y visitantes que realizan actividades en el mar. Protección Civil exhortó a la población a respetar las restricciones, evitar actividades marítimas, turísticas y ribereñas mientras permanezcan los cierres, así como no ingresar al mar en zonas con oleaje elevado o corrientes peligrosas derivadas del mal tiempo. Las autoridades informaron que la situación será evaluada de manera permanente y que la reapertura de los puertos dependerá de la mejora en las condiciones meteorológicas y del Océano Pacífico, por lo que pidieron mantenerse atentos a los avisos oficiales. Esa es toda la información, compañera. Regresamos contigo al estudio.
0: Esa isla temporal, le decimos, bueno, siempre se avisa pues que está cerrado el puerto de navegación en esos lugares. Vamos a avanzar con la quinta de las 7 de Expreso 24/7 a propósito de las condiciones meteorológicas. Vamos a ver qué nos depara, cuál es el pronóstico en nuestro estado en cuanto a las condiciones atmosféricas, en voz de Mauricio Galaviz.
2: Durante el transcurso de la tarde de este miércoles, se prevé el desarrollo de tres complejos convectivos asociados al monzón mexicano sobre el estado de Sonora. El primero se establecerá en el norte, a lo largo del corredor comprendido entre Agua Prieta y Sarik, donde las condiciones de inestabilidad favorecerán la formación y organización de tormentas, con potencial para generar precipitaciones fuertes de 5 a 50 milímetros. El segundo sistema se desarrollará en las inmediaciones de Nacozari y Moctezuma, manteniendo potencial de desplazamiento hacia la cuenca del río Sonora, con probabilidad de producir precipitaciones fuertes, actividad eléctrica y rachas de vientos en su trayectoria. Finalmente, un tercer complejo convectivo se formará sobre la Sierra de Sahuaripa, con tendencia de avance hacia la región centro del estado, incrementando la probabilidad de precipitaciones y rachas de vientos en cerca de la capital durante el transcurso de la noche. La capital sonorense tendrá una temperatura máxima de 40 centígrados con humedad relativa del 70%, cielos parcialmente nublados y 50% de probabilidad de precipitación. Para el amanecer del jueves, la temperatura rondará los 28 centígrados. Para la región del municipio de Cajeme, la temperatura rondará entre los 26 y 39 centígrados. La probabilidad de lluvia será del 20% y se esperan cielos mayormente nublados y humedad relativa del 75%. Navojoa registrará una temperatura máxima de 38 centígrados con humedad relativa del 80%, cielos mayormente despejados y 20% de posibilidades de precipitación. La temperatura mínima para las primeras horas del jueves será de 26 centígrados. El puerto de Guaymas alcanzará una temperatura máxima de 33 centígrados con cielo mayormente despejados y humedad relativa del 70%. Para mañana la temperatura mínima en la región Guaymas-Empalme será de 29 centígrados con 10% de probabilidad de lluvia. Finalmente, para Nogales, Sonora, se espera una temperatura máxima de 32 centígrados. La mínima en las primeras horas del miércoles registró los 22 centígrados con cielos mayormente despejados. La probabilidad de precipitación para el municipio de Nogales será del 80%. Con datos del Servicio Meteorológico Nacional y la Coordinación Estatal de Protección Civil para Expreso 24/7, informó Mauricio Galaviz.
0: Vamos a la sexta de las 7 de Expreso 24/7, una situación que se está denunciando por parte de los habitantes de Tesia, Navojoa, ya que una de las carreteras más importantes de su comunidad no tiene señalamientos. Marielos Ortiz, nuestra corresponsal en el sur de Sonora, platicó con los habitantes de Tesia y nos comparte lo que le dijeron. Adelante, Marielos, buenas tardes.
3: Hola, ¿qué tal? Muy buenas tardes, Iracema. Residentes de la comunidad de Tesia y sus alrededores denuncian la falta de señalamientos en la carretera Navojoa-Tesia, ya que hace 2 meses aproximadamente concluyeron con los trabajos de recarpeteo en 6 kilómetros de esta misma. Y aunque comentan que agradecen y que están mejores las condiciones de este trabajo, aún falta un tramo de aproximadamente 12 kilómetros en total que cuenta con grandes baches y deformaciones en la carretera, ¿no? Por donde suelen transitar los carros. Por ello esperan que pues se acerquen para ya implementar esta señalización que haría un gran favor a las personas que conocen por esta zona. Por eso piden que la Junta de Caminos e Infraestructura Carretera del Estado de Sonora intervenga en esta situación, haga la señalización para prevenir cualquier accidente. Claro que hasta el momento no ha pasado ninguno, pero temen que este suceda, ya que han presenciado pues algunos que están a punto, vaya, ¿no? También se ha detectado cómo carros conducen en sentido contrario con las luces altas, pues con las luces altas, vaya, ¿no? Por ello esperan que pues empiecen a hacer estos trabajos de señalización y se acerquen antes de que sea tarde. Esta es la información hasta el momento. Volvemos contigo al estudio.
0: Gracias, Marielos. Gracias con tu reporte desde Navojoa. Mira, el próximo domingo, 9 de agosto, a las 7 de la mañana, Sonora se suma a la Jornada Nacional de Reforestación, convocada por la presidenta Claudia Sheinbaum. Esta se va a llevar a cabo en el Cerro de la Cementera, en Hermosillo. Usted sabe, para atrás de la Sauceda, pues para ese rumbo, los que conocen Hermosillo. Ese día se alcanzará la meta nacional de 1,000 millones de árboles sembrados. Aquí en Sonora, ese esfuerzo se suma al rescate del bosque urbano de la Sauceda, donde ya se han plantado más de 11,000 árboles. El gobernador de Sonora, Alfonso Durazo, se enlazó en la conferencia matutina de hoy con la presidenta Sheinbaum para dar a conocer lo que hará en nuestro estado.
4: Alfonso Durazo.
5: Reiterarle, presidenta, que nos sumamos con un gran compromiso a esta Jornada Nacional de Reforestación. Venimos saliendo de una sequía de más de 3 años, presidenta, donde perdimos una buena parte del patrimonio forestal. Esta iniciativa nos llega en el momento ideal y representa una bocanada de oxígeno para recuperar el patrimonio forestal perdido. La parte emblemática que estamos recuperando es el bosque de la Sauceda, que son 40 hectáreas ubicadas en el corazón de Hermosillo. Llevamos ya sembrados ahí 11,200 árboles de especies nativas. A este parque le hemos agregado, presidenta, 170 hectáreas colindantes que integran ahora un conjunto de 210 hectáreas en las que queremos convertir no solo en un pulmón de la ciudad, sino en un bosque de Chapultepec a la altura del de la Ciudad de México.
0: Bueno, ahí está la Secretaría de Medio Ambiente y Recursos Naturales, la Secretaria, perdón, del Medio Ambiente, Alicia Bárcena, dio a conocer que la restauración de los bosques representa una prioridad nacional debido a que el 70% del territorio mexicano es forestal. Recordó que México concentra el 12% de la biodiversidad mundial y que el 60% de los ecosistemas forestales pertenecen a ejidos y comunidades. Es por ello que cuando tenemos incendios forestales en Sonora nos preocupamos tanto porque, bueno, terminan con todo un ecosistema en algunos casos, sobre todo estos que se dan por muchos días, si recordará, porque nosotros puntualmente se lo estamos informando. Bueno, así cerramos este primer bloque noticioso, pero continuamos ahora con nuestro compañero Juan Olivas, quien nos tiene un adelanto de Estelar 24/7, las noticias de las y los famosos. Adelante, Juan.
6: Muchísimas gracias, Iracema. Más adelante en Estelar 24/7, Jared Leto enfrentará las primeras consecuencias luego de que se dieran a conocer las presuntas denuncias en su contra. Y por otra parte, todo parece indicar que Ariana estará lanzando música próximamente. Y por otra parte, Lupita Villalobos respondió a lo que dijo Aldo Rendón acerca de su podcast Las Alucines. ¿Qué fue lo que dijo? Te lo contamos más adelante. Por lo pronto, regresamos contigo.
0: Gracias, Juan Olivas. Bueno, ya falta poquito para la Noche Suprema, el evento de box profesional, el boxeo también con creadores de contenido, y la mejor música con puro talento de acá del norte. 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Es la 1:20 p.m, vamos a hacer una pausa y al volver inicia la búsqueda de los homicidas del influencer después de un ataque ocurrido anoche en un céntrico sector de Culiacán, Sinaloa. Además, suspenden a la empresa que aplicó el examen de admisión de la UNAM. La noticia fue dada a conocer por el área jurídica de la máxima casa de estudios. Y más adelante, México podría recibir la visita del Papa León XIV. Hoy se reunió con el cardenal Parolin, secretario de Estado del Vaticano. Regresamos en unos minutos a Expreso 24/7 Vespertino.

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0: Continuamos en Expreso 24/7, es el vespertino, le recordamos que estamos completamente en vivo, transmitiendo de manera simultánea por 5 emisoras de radio y en las redes sociales Expreso Web, es la 1 de la tarde con 25 minutos. También en las redes sociales de Expreso Web, le estamos haciendo una pregunta. ¿Alguna vez usted ha ido a consulta médica en farmacia? Ya ve que tienen ahí a un ladito algunas, muchas, un consultorio, un médico disponible, que además a muy precio muy bajo, ¿no? Comparando con otro tipo de consulta médica privada. Bueno, esa es la pregunta. ¿Alguna vez ha ido a consulta médica en farmacia? Díganos sí o no, arroba Expreso Web en todas las redes sociales, excepto Instagram, donde nos encuentra como Expreso MX. Y vamos a estar al pendiente de lo que usted nos diga. No solo tiene que responder, pues sí o no, nos puede comentar lo que usted guste, nos puede poner alguna denuncia también, le damos seguimiento con nuestro equipo de reporteros. Vamos avanzando con la información, ahora de carácter nacional. Luego de que se dio a conocer que un influencer fue privado de la vida en plena transmisión en redes sociales, el Gabinete de Seguridad de México dijo que investigará cómo fue que se dieron estos hechos para capturar a los responsables.
1: El Gabinete de Seguridad del Gobierno de México informó que participa, en coordinación con la Fiscalía General del Estado de Sinaloa, en las investigaciones por el asesinato del creador de contenido, César Gastelum, ocurrido la noche del martes 4 de agosto en Culiacán. Las autoridades señalaron que una de las líneas de investigación contempla diversas publicaciones realizadas por el influencer en redes sociales, ya que en algunas de ellas hacía alusión a una facción del grupo delictivo que opera en Sinaloa. Además del análisis de sus publicaciones, las autoridades revisan grabaciones de videovigilancia y otros indicios para esclarecer el crimen e identificar a los responsables. Durante su conferencia matutina, la presidenta Claudia Sheinbaum confirmó que el caso fue abordado en una reunión del Gabinete de Seguridad y aseguró que ya se realizan las investigaciones para esclarecer el homicidio. La mandataria afirmó que el objetivo es capturar tanto a los autores materiales como a quienes ordenaron el crimen.
2: Se tocó el tema y están haciendo toda la investigación para detener a los responsables y toda la investigación de cuál es la causa de por qué se da este lamentable homicidio.
3: Sí, en ese sentido, pero...
1: César Gastelum, de 24 años, fue asesinado alrededor de las 20:15 horas mientras realizaba una transmisión en vivo frente a un restaurante de comida rápida del sector Desarrollo Urbano Tres Ríos en Culiacán. De acuerdo con los primeros reportes, el creador de contenido se encontraba acompañado por otras dos personas cuando dos hombres llegaron en una motocicleta. Uno de ellos descendió del vehículo y le disparó a corta distancia antes de escapar junto a su cómplice. Gastelum era conocido en redes sociales como CompaSexor y acumulaba una amplia audiencia de distintas plataformas digitales. Contaba con aproximadamente 577 mil seguidores en TikTok, 116 mil en Instagram y más de 16 mil suscriptores de YouTube, donde compartía principalmente sketches de humor, además de contenido sobre comida y aspectos de la cultura local. Para Expreso 24/7, informó Angie Alvarado.
0: Bueno, ahí está otro caso, parecido al de la influencer jalisciense Valeria Márquez, quien también fue ultimada mientras transmitía en vivo una de sus participaciones en redes sociales. Vamos a otros asuntos. La Universidad Nacional Autónoma de México anunció este miércoles la conclusión anticipada de común acuerdo del contrato con la empresa Territorium Life, encargada del examen de ingreso a licenciatura 2026-2027, y ordenó una serie de auditorías externas e internas tras la crisis provocada por presuntas irregularidades por el uso de inteligencia artificial durante la prueba. En un mensaje a medios, Hugo Concha, abogado general de la institución, aseguró que la decisión fue tomada de mutuo acuerdo con la empresa y ambas partes acordaron someter a la plataforma a una revisión independiente.
4: Para las revisiones posteriores, en algunos casos acciones legales que la universidad ha llevado a cabo. Dos, asimismo y de común acuerdo con la propia empresa y por ser de interés de las dos partes, se designará una empresa especializada para llevar a cabo una auditoría tecnológica que haga pues, una auditoría detallada de la plataforma y de todo el sistema que comprende esta. En tercer punto, la UNAM solicitará realizar dos procedimientos de auditoría al proceso de contratación que acabamos de platicarles, llevado a cabo, con la finalidad, ahí sí claramente, de deslindar cualquier responsabilidad que haya en que se haya incurrido. Uno de estos procedimientos de auditoría lo va a llevar la propia Contraloría de la Universidad como un procedimiento, una auditoría interna. Estamos obligados también por norma, cuando ocurre cualquier situación que presenta irregularidades o cuestionamientos, que lo haga el órgano de la universidad.
0: Recordará que la semana pasada la UNAM reconoció la existencia de resultados atípicos en el examen de admisión 2026, lo que derivó en la suspensión temporal de las inscripciones de nuevo ingreso, la creación de una comisión técnica integrada por 16 especialistas y la aplicación de un examen de control presencial para miles de aspirantes. En más información, luego de que el INE informó que solicitaría un aumento de 15 mil millones de pesos más arriba en comparación con los comicios anteriores, la presidenta Claudia Sheinbaum no tardó en responder ante esta petición y dijo que es exagerada, ya que considera que estas elecciones próximas deben costar lo mismo que las del 2024. Explicó que el proceso electoral del 24 incluyó la impresión de boletas para senadurías y para la presidencia, mientras que el contexto organizativo para el próximo, que es el 2027, es similar, por lo que no tendría por qué haber una variación en los costos. Aseguró que el único ajuste razonable sería el correspondiente a la inflación acumulada de los años 2025, 2026 y 2027, y enfatizó en que un incremento de 15 mil millones de pesos no tiene justificación. Sheinbaum reiteró su llamado a los consejeros del INE para que reconsideren la propuesta y ajusten el presupuesto a parámetros racionales, alineados con la experiencia y necesidades reales del proceso electoral. También la presidenta Sheinbaum anunció que su gobierno insistirá en la invitación al Papa León XIV para que visite México, luego de que el Vaticano confirmara una gira del pontífice a Uruguay, también Argentina y Perú. Esto será en noviembre. Durante la conferencia matutina, la mandataria recordó que la invitación fue realizada inicialmente por carta y que posteriormente pudo conversar con el pontífice el pasado 12 de diciembre. Ahora, tras conocerse la gira por América Latina, reiteró el interés de su administración para que el líder de la Iglesia Católica visite el país.
2: Por carta, en su momento, después recuerden, el 12 de diciembre tuve la oportunidad de hablar con el Papa, y ahora que recibimos esta visita muy importante, pues vamos a insistir en la visita del Papa a México. En esta discusión que estamos haciendo, además de lo que significa para el pueblo católico esta visita, hoy el Papa también representa una visión de un debate que hemos estado dando aquí relacionado con las plataformas digitales y la inteligencia artificial. La encíclica que publicó hace algunos meses es una referencia ya mundial.
0: Precisamente hace unas horas, la presidenta Sheinbaum recibió en Palacio Nacional al cardenal Pietro Parolin, secretario del Estado Vaticano. En esta reunión, que forma parte de la visita oficial de Parolin, realiza a la Ciudad de México, del 4 al 6 de agosto, está en medio de las gestiones del gobierno mexicano para concretar un posible viaje del pontífice, del Papa, al país. Vía la red social X, la mandataria confirmó que ya se encontraba platicando con Pietro Parolin y compartió que durante sus charlas abordaron temas como la primera encíclica del Papa León XIV, Magnífica Humanitas, así se llama la encíclica, donde plantea que el desarrollo de la inteligencia artificial debe estar guiado por criterios éticos, dignidad humana, justicia y responsabilidad compartida, con el propósito de que sus beneficios contribuyan al bienestar de los pueblos. También publicó una foto donde se muestra cómo Sheinbaum y el secretario de Estado de la Santa Sede conversan en medio de sonrisas. Cabe destacar que entre las actividades que Pietro Parolin realiza hoy estuvo el oficiar una misa en la Basílica de Guadalupe, allá en la Ciudad de México. Ya se llegó el momento de escuchar y ver a Carlos Pacheco, quien nos tiene un adelanto de la información deportiva que nos presentará más adelantito en Acción 24/7. Cuéntanos, Carlos, ¿qué nos tienes para hoy?
5: Gracias, Iracema. Tenemos un pequeño avance de la sección Acción 24/7, la deportiva de esta mitad de semana. Ya arrancó la Leagues Cup y el panorama para los equipos mexicanos luce un poco complicado por los resultados del día de ayer. Además, también el ciclista mexicano Isaac del Toro se queda fuera de una de las competencias más importantes a nivel internacional y, por supuesto, también la preparación de Saúl El Canelo Álvarez para su próxima pelea. Los detalles te los contamos aquí en unos momentos en Acción 24/7. Regresamos contigo, Iracema.
0: Gracias, don Carlos Pacheco. Más adelantito esperamos su segmento Acción 24/7. Por lo pronto vamos a hacer otra pausa. Es la 1 de la tarde con 35 minutos. Y al volver, ya dan los últimos detalles para el inicio de la 19ª Convención de Ferro Aficionados y Ferromodelistas en Hermosillo 2026. Esto es a partir de mañana en la Casa de la Cultura. De esto y más hablaremos al volver, después de la siguiente pausa. Siga con nosotros.

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0: Continuamos en Expreso 24/7 completamente en vivo. Es la 1:40 p.m. Vamos con más información. Mira, Hermosillo, por primera vez será la sede de una convención nacional de ferroaficionados y ferromodelistas. Tiene que ver con el ferrocarril, pues. Ya es la edición 19 que se lleva a cabo en México. Y bueno, platicamos con algunos de los organizadores de este gran evento. Iniciamos con el ingeniero Juan Cabuto, él es el organizador general de la convención y nos da a conocer algunos datos sobre la misma. Vamos a escucharlo y verlo.
1: Soy Juan José Cabuto Vidrio, presidente del comité organizador de la 19ª Convención de Ferromodelistas y Ferroaficionados de la República Mexicana, a celebrarse en Hermosillo, Sonora, los días 7, 8 y 9 de agosto y con previas visitas a Empalme, Guaymas, el día 6. Bien, este movimiento tiene su origen por allá, por fines del siglo pasado. Estamos hablando de 1999, donde un grupo de amigos del ferrocarril en San Luis Potosí, liderados por el ingeniero Ezequiel Durán, convocó a varios miembros para interesarse en hacer un movimiento de estudio de la historia ferrocarrilera, pero también relacionado con el ferromodelismo. ¿Qué es el ferromodelismo? Son los juguetes de tren a escala. Hay varias escalas. Tenemos la escala N, que es una pequeñita, 1 a 160. Tenemos la escala HO, que es muy conocida a nivel internacional, que es una escala 1 a 87. Posteriormente tenemos la escala O, que aquí nuestros amigos de Hermosillo son muy aficionados, entre ellos el señor Oscar Neninger, también nuestro compañero aquí, Julio Maquinay.
0: Héctor González, encargado de las Relaciones Públicas e Institucionales de la 19ª Convención de Ferroaficionados, también conversó con nosotros, nos dio a conocer más datos del por qué se lleva a cabo este tipo de eventos, que cada año captan a más y más personas interesadas en la preservación de la historia y la cultura ferroviaria.
2: Prácticamente uno de nuestros amigos, Bob Olson, conductor jubilado del Sudpacífico, nos comentaba en convenciones anteriores, hay que hacer una convención en Guaymas porque está el Hotel del Sudpacífico. Y prácticamente eso fue lo que empezó a rodar la idea, porque nosotros, con la experiencia del ingeniero Cabuto, que fue el coordinador también en la convención en Tijuana del 2018, esta ya es la segunda convención que le toca organizar a él como coordinador general, y con toda la experiencia de asistir a otras convenciones, su servidor no ha asistido a todas, pero cada 2-3 años ahí estoy, trato de estar. Entonces, con esa experiencia de convivencia, les hemos preguntado y consultado con esa confianza, porque es una familia en cierto punto extensa, que cada vez crece más y queremos que compartirla y que crezca cada vez más. Entonces, se fue trayendo la idea y darle la oportunidad a Sonora, dar la oportunidad a Hermosillo, sobre todo al esfuerzo que se han hecho en Benjamín Hill, no nomás contar con Empalme y Guaymas, sino diferentes regiones, que sea un evento inclusivo.
0: El señor Hugo Maquinay, originario de Hermosillo, es uno de los ferromodelistas que participará en la 19ª convención, que da inicio el día de mañana en la Casa de la Cultura de Hermosillo. Hugo comparte con nosotros el contexto histórico de la relevancia del ferrocarril en desarrollo de varias poblaciones de Sonora.
3: Hermosillo, empezando de Guaymas en 1882, pues fue cuando inició el ferrocarril en Sonora, llegando hasta Nogales. Después ya para 1945 se hace Benjamín Hill y para 1906 se crea Empalme. Entonces, realmente la historia que tenemos aquí es una abundancia y es lo que le queremos dar a los jóvenes.
0: Por último, Jonathan Rodríguez, divulgador de la historia del ferrocarril en México y de los Estados Unidos, también formará parte de la organización de esta 19ª Convención de Ferroaficionados y Ferromodelistas en Hermosillo 2026. Jonathan nos hace una invitación y nos da a conocer algunos detalles sobre el evento que espera la influencia de visitantes a partir de este jueves en la Casa de la Cultura.
4: Sí, durante la convención yo siento que es una oportunidad para compartir sobre la historia, compartir este pasatiempo, porque en este pasatiempo hay muchas perspectivas para ver. Hay gente que le gusta diferentes épocas de la historia de los ferrocarriles. Entonces, es una oportunidad que una persona puede compartir una época sobre los vapores de locomotores, o otra vez durante los trenes de los diésels. Entonces, es una oportunidad que podemos ver, o es en una forma, es una máquina de tiempo. La convención es de las 6 de agosto hasta 10 de agosto, el primer día en Empalme, en Guaymas, 7 a 9 en la Casa de Cultura en Hermosillo y el 10 en Benjamin Hill, Sonora. Nos vemos allí.
0: Bueno, ahí está la invitación, pues esto es en la Casa de la Cultura a partir de mañana. Siga el rastro, seguiremos nosotros informando acerca de esta convención. Vamos a continuar ahora con la sección Estelar 24/7. Ya está listo Juan Olivas, quien nos tiene los detalles de lo que están haciendo las y los famosos. Adelante, Juan.

Muchísimas gracias, Iracema. Es momento de compartirles lo más relevante de los espectáculos. Jared Leto habría quedado fuera de Assassination, el nuevo thriller político dirigido por Barry Levinson en medio de las acusaciones de conducta sexual inapropiada que enfrenta. De acuerdo con el portal Page Six, el actor ya se encontraba en negociaciones muy avanzadas para integrarse al proyecto e incluso el acuerdo era considerado prácticamente cerrado. Sin embargo, fuentes cercanas aseguran que la producción decidió no continuar con su contratación tras analizar el impacto de los señalamientos en su contra. También se menciona que el bajo desempeño en taquilla de Tron: Ares pudo haber influido como un factor adicional. La película, protagonizada por Bryan Cranston y Brendan Fraser, sigue en desarrollo y aún no se ha anunciado quién ocupará el papel que era considerado para Leto. La controversia se intensificó tras el estreno del documental de la BBC Jared Leto, El Oscuro Secreto de Hollywood, en el que 10 mujeres presentan acusaciones de presunta conducta sexual inapropiada contra el actor. En otra información, tenemos buena noticia para los seguidores de Rihanna porque A$AP Rocky confirmó que la cantante ya está de regreso en el estudio de grabación y trabajando en nueva música. Durante una entrevista, el rapero desmintió que su relación o la familia que han formado con sus tres hijos sea la razón por la que Rihanna no ha lanzado un nuevo álbum en esta década. Incluso confesó que podría meterse en problemas por revelar el secreto al asegurar que la artista está cocinando nueva música. El lanzamiento más reciente de Rihanna fue la canción Friend of Mine, incluida en la banda sonora de la película Pitufos el año pasado. Además, este año ya había despertado las expectativas de sus fanáticos al compartir imágenes desde un estudio de grabación en las redes sociales. Por otra parte, la creadora de contenido sonorense Lupita Villalobos respondió con su humor a las críticas que recibió por parte de Aldo Rendón, participante de La Casa de los Famosos México. Durante una conversación en el reality, el estilista aseguró que intentó escuchar el podcast Las Alucines, pero dijo que no logró conectar con el contenido y comentó que el programa gira demasiado en torno al divorcio de Lupita. La influencer respondió a través de TikTok con un video en tono irónico donde bromeó diciendo que esa es la única historia que tiene que contar. Además, aclaró que no existe ningún conflicto con Rendón, pidió a sus seguidores no molestarse por sus comentarios y agradeció que la polémica le diera mayor visibilidad al exitoso podcast que realiza junto a Cas Quesada. 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Es momento de una pausa en Expreso 24/7, quédese con nosotros, que en un momento continuamos con más información.

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0: Continuamos en Expreso 24-7, completamente en vivo, le recordamos, todavía estamos al aire, 1:53. Le reiteramos la pregunta que estamos planteándole hoy en las redes sociales de Expreso, arroba Expreso Web. ¿Alguna vez usted ha ido a consulta médica en una farmacia? Díganos sí o no o cualquier comentario. Estamos en Facebook como Expreso Web, estamos en Instagram como Expreso MX y la pregunta también está en nuestro portal www.expreso.com.mx. Vamos a continuar con más información. Mire, la Comisión Estatal del Agua en Guaymas, de nueva cuenta, lleva a cabo reparaciones en sus líneas de distribución. Y eso, pues, obviamente, provoca falta de líquido en algunos sectores. Blanca Ruelas nos va a compartir los detalles en este enlace. Adelante, Blanca, vamos contigo. Buenas tardes.
1: ¿Qué tal? Buenas tardes. Los saludo desde Guaymas para informarles que la Comisión Estatal del Agua inició trabajos de reparación en el colector principal de 48 pulgadas de la red de drenaje, ubicado en el Boulevard Benito Juárez, al sur del municipio. Esto para evitar derrames de aguas negras y restablecer el funcionamiento del sistema sanitario. El administrador general del organismo informó que este colector presentó algunas fallas en días anteriores y luego se llevaron a cabo pues ya algunas maniobras para supervisar y inspeccionar el funcionamiento de este colector y posteriormente se determinó pues las acciones definitivas que se van a llevar a cabo e iniciar con los trabajos de mejoramiento con una obra. Se explicó que las labores realizadas por parte del personal operativo especializado, pues ellos van a ser los encargados de realizar trabajos de excavación, reparación y rehabilitación del tramo afectado con la finalidad de restablecer este servicio y evitar mayores daños y garantizar también un mejor funcionamiento en la red sanitaria de la zona, por lo que se solicitó la comprensión y colaboración de la ciudadanía durante el desarrollo de estos trabajos, ya que podrían generarse cierres parciales a la circulación en el área. Con esta información, regresamos con ustedes al estudio. Buenas tardes.
0: Gracias, Blanca. Bueno, yo diría, ¿cuál es la novedad en Guaymas? Siempre está faltando el agua, como en algunos otros municipios de Sonora. Vamos a dar paso al segmento Acción 24-7 porque don Carlos Pacheco ya está listo con la información en materia deportiva. Adelante, Carlos.

0: Gracias, Iracema. Excelente mitad de semana para todos ustedes. Vamos con información deportiva que tenemos el día de hoy. Arrancamos con temas de la Leagues Cup. Y es que arrancó una edición más de esta competencia, un torneo que enfrenta a la Liga MX y la MLS. Y la jornada del día de ayer, martes 4 de agosto del 2026, dejó un panorama contrastante para el balompié mexicano, con serie de sorprendentes victorias y también inesperadas derrotas. En un primer día de competencia sumamente intenso en canchas de los Estados Unidos y Canadá, los clubes aztecas cosecharon resultados agridulces, desde la campanada histórica del Atlante que venció al Vancouver y el sólido triunfo de los Bravos de Juárez, hasta el amargo tropiezo de los Pumas de la UNAM, Pachuca y también de los Tapatíos del Atlas. El saldo global para la representación mexicana en esta jornada inaugural registró 2 victorias en los 90 minutos reglamentarios, un empate resuelto en punto extra en penales y 3 caídas por margen amplio. Recordemos que el día de ayer el Pachuca perdió 3-1 contra Cincinnati, el Atlas perdió 3-1 de la misma manera contra el Columbus, los Pumas sufrieron una dolorosa derrota de 3-0 ante el Charlotte, el club de Juárez venció al Minnesota 2-1, los Tigres tuvieron que ir a los torneos penales para vencer a Real Salt Lake y la histórica campanada del Atlante en tierras canadienses contra el Vancouver Whitecaps. La actividad de la Leagues Cup 2026 continuará este día con las presentaciones de los equipos como el Inter de Miami, los Rayados de Monterrey, las Chivas Rayadas de Guadalajara y Toluca, en una edición que ha dejado claro desde el día 1 que la brecha deportiva entre ambas ligas existe máxima concentración entre las plantillas aztecas. Vamos ahora con temas de ciclismo, y es que el pedalista mexicano Isaac del Toro no formará parte de la nómina oficial del Team Emirates para la disputa de la Vuelta de España 2026, la última de las 3 grandes vueltas del calendario. La ausencia del originario de Ensenada, Baja California, generó de inmediato repercusión entre aficionados y especialistas del deporte pedal. Del Toro venía firmando una actuación memorable en el Tour de Francia al subir al podio en la tercera posición general y adjudicarse la camiseta blanca como el mejor ciclista joven de la competencia. Lejos de responder a una baja de juego, la exclusión de Del Toro obedece a un cuidadoso plan de gestión de cargas. Tras un desgaste y un esfuerzo de 3 semanas en carreras francesas, apoyando el triunfo de Pogacar y peleando a codo con los mejores ciclistas del planeta. El gran objetivo para el mexicano es el Campeonato Mundial de Ciclismo de Ruta, el cual se disputará del 20 al 27 de septiembre en Montreal, Canadá, y esto va de la mano pues el hecho de alejarse de esta carrera, lógicamente poniendo todo el esfuerzo para el mes de septiembre. Vamos ahora con temas de boxeo, y es que Canelo Álvarez ya trabaja intensamente en el gimnasio con los ojos puestos en una sola meta, ser campeón del mundo nuevamente. El peleador tapatío busca reivindicar su carrera tras la dolorosa derrota que sufrió ante Terence Crawford el año pasado, quien perdió el campeonato indiscutido de las 168 libras. Álvarez se medirá a Christian Embiid el próximo 31 de octubre en Riyad, Arabia Saudita, por el cinturón del Consejo Mundial de Boxeo de los Supermedianos. Este combate será especial para el mexicano, ya que por primera vez en lo largo de 6 años subiría al cuadrilátero como retador y no como campeón. La última ocasión en la que el Canelo Álvarez subió al ring como retador se remonta al año 2022, enfrentando a Dmitry Bivol por el campeonato mundial del semicompleto de la Asociación Mundial de Boxeo. Ese combate representó para Saúl el intento número 2, ya que en esa ocasión perdió el tapatío. Y ahora, para finalizar la sección deportiva, porque el norte manda. 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Con esto regresamos contigo, Iracema. Que tengan una excelente tarde.
1: Bueno, vamos a revisar qué nos está diciendo en nuestras redes sociales a la pregunta que le estamos haciendo este día. ¿Alguna vez ha ido a consulta médica en farmacias? Mire, los de Instagram dicen que sí en un 89% y que no el 11%. En la red social X, el 86% también dice que sí y que no el 14%. Y en nuestro sitio web también parecido, el 87% dice que sí y el 13% dice que no ha acudido a una cita médica en una farmacia. Siga participando, esta pregunta se queda ahí todo el día y sobre todo nos interesan mucho sus comentarios y se los agradecemos por la confianza. Bueno, por hoy vamos a despedir porque ya son las 2 de la tarde, pero no sin antes recordarles que a las 6:30 los espera Carla Techea con un resumen de las noticias al cierre del día. Luego a las 7 de la mañana, pues ocupando por unos días la conducción de Marcelo Bailis está Adal Navarro en el matutino a las 7 y luego de nuevo cuento yo los espero mañana a la 1 de la tarde con el favor de Dios. Muchísimas gracias. Buenas tardes.

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1: Ya estamos de regreso. Gracias a ti por seguir aquí conmigo en esta estación y por dejarme que la magia de la radio de lunes a viernes en este show. Gracias por ser parte de Jimena Aguilar en vivo. Estoy feliz de estar aquí. Y sabes, estoy muy feliz y muy agradecida también con el equipo de Radio Notas porque justo me encontré por ahí con un reportaje que me hicieron buenísimo y esto gracias también a uno de los radioescuchas que me sigue todos los días, que nos escucha y que fue quien me avisó y me dijo, oye, felicidades por el reportaje. Y dije, wow, padrísimo, que pues tomaron en cuenta mis publicaciones que hago también a través de LinkedIn porque ustedes saben que yo siempre estoy conectada en el mundo digital. Me encanta que la magia de la radio la vivamos aquí. Así a la antigüita un poco, ¿no? El que escuches mi voz, que te imaginas quién soy, cómo soy y que empezamos a conectar y a hacer una familia prácticamente todos los días cuando pues tú me cuentas de tu vida, yo les cuento de la mía, lo que me pasa diariamente. Eso está increíble.
2: Eso sí me interesa,
1: pero hoy que vivimos tan conectados, pues es imposible no conocernos también en persona. Y entonces en las redes sociales es donde también bajo mucho de lo que les cuento acá. Y está padre también, es una forma diferente de vivir esta magia que tenemos aquí todos los días en este programa. Y bueno, justo también en LinkedIn me conecto con muchas personas profesionales, con la gente que está pues así como tú y como yo, chameando, buscando más oportunidades y también teniendo la oportunidad de crecer, porque creo que LinkedIn es más para conectar con temas empresariales, pero también para aprender. Yo sigo a muchas personas que me ha tocado coincidir con ellas, algunas en persona, otras no tanto, pero que finalmente admiro y que sé que de ahí puedo aprender mucho. Entonces me encanta eso y claro, hablé de la viralidad y nuestros amigos de Radio Notas publicaron eso, así que chequen el link, lo tengo publicado en el muro de mi Facebook también, Jimena Aguilar Oficial, sígueme. Dale like y bueno, pues empápate un poquito de lo que estamos viviendo todos los días los comunicadores y ahora pues conectando contigo, fíjate cómo cambian las cosas porque lo platicaba creo que el fin de semana pasado esto con unas personas de cómo nos toca ir evolucionando siempre porque la vida sigue avanzando y las cosas siguen pasando, te gusten o no te gusten. O sea, en tema ahorita todo el mundo trae la IA, ¿no? Para todo, que si te da miedo, que si la sabes o no la sabes usar. Pero aunque no te guste o sí, o sea, al final ya está pasando. Tienes que subirte al tren. Y eso es lo que nos hace estar vigentes, ¿sabes? Y eso es lo que estoy tratando de hacer yo también con ustedes, de estar presente en las redes, de seguir amando esto que hago aquí a través de la radio. Y justo quiero mandar un saludo muy especial para Julio, que es un radioescucha y un seguidor fiel de mis plataformas. Y me decía, oye, la nota es muy buena. Pienso que la radio es el único medio que se va a seguir manteniendo vigente, más que la televisión incluso, porque menos gente ve televisión abierta, porque simplemente dicen, no hay nada nuevo que ver, siempre es lo mismo, solo cambian el nombre a los que sacan y más en nuestro México. Dice, aquí en Estados Unidos yo aún escucho la radio y me gusta porque puede ser donde sea, en el trabajo, en el carro, en las apps. Dice, yo antes no sabía de ti hasta que te escuché en la radio aquí e inmediatamente quise saber quién eras porque tu voz se me hizo muy bonita. Eso hay que resaltarlo, claro. Y haces que quiera seguir escuchándote y eso es algo muy importante. Gracias, Julio. Dice, conectas con el público, tienes esa buena vibra y eso no es nada fácil porque no te vemos, solo te escuchamos. Dice, bueno, ahora ya te puedo ver porque está en el Instagram, ¿no? Felicidades, sigue adelante. Gracias, Julio. Comentarios como el tuyo son los que me motivan para seguir adelante siempre y seguir conectando con ustedes. Gracias, Julio. Gracias a Fausto. Gracias a toda la gente que me estuvo escribiendo por este reportaje y gracias a Radio Notas. Chéquenlo y córranle ahí a Facebook para estar todos en el mismo canal del chismecito. Y que viva la magia de la radio.
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1: Ya estamos de regreso. Gracias a ti por seguir aquí conmigo en esta estación y por dejarme que la magia de la radio llegue hacia ti todos los días, de lunes a viernes en este show. Gracias por ser parte de Jimena Aguilar en vivo. Estoy feliz de estar aquí. Y sabes, estoy muy feliz y muy agradecida también con el equipo de Radio Notas porque justo me encontré por ahí con un reportaje que me hicieron buenísimo. Y esto gracias también a uno de los radioescuchas que me sigue todos los días, que nos escucha y que fue quien me avisó y me dijo, oye, felicidades por el reportaje. Y dije, wow, padrísimo, que pues tomaron en cuenta mis publicaciones que hago también a través de LinkedIn, porque ustedes saben que yo siempre estoy conectada en el mundo digital. Me encanta que la magia de la radio la vivamos aquí, así a la antigüita un poco, ¿no? El que escuches mi voz, que te imaginas quién soy, cómo soy, y que empezamos a conectar y a hacer una, pues una familia prácticamente todos los días cuando pues tú me cuentas de tu vida y yo les cuento de la mía, lo que me pasa diariamente. Eso está increíble. Eso sí me interesa, pero hoy que vivimos tan conectados, pues es imposible no conocernos también en persona. Y entonces en las redes sociales es donde también bajo mucho de lo que les cuento acá. Y está padre también, es una forma diferente de vivir esta magia que tenemos aquí todos los días en este programa. Y bueno, justo también en LinkedIn me conecto con muchas personas profesionales, con la gente que está pues así como tú y como yo, chameando, buscando más oportunidades y también teniendo la oportunidad de crecer, porque creo que LinkedIn es más para conectar con temas empresariales, pero también para aprender. Yo sigo a muchas personas que me ha tocado coincidir con ellas, algunas en persona, otras no tanto, pero que finalmente admiro y que sé que de ahí puedo aprender mucho. Entonces me encanta eso y claro, hablé de la viralidad y nuestros amigos de Radio Notas publicaron eso, así que chequen el link, lo tengo publicado en el muro de mi Facebook también, Jimena Aguilar Oficial, sígueme. Dale like y bueno, pues empápate un poquito de lo que estamos viviendo todos los días los comunicadores y ahora pues conectando contigo, fíjate cómo cambian las cosas, porque lo platicaba creo que el fin de semana pasado esto con unas personas de cómo nos toca ir evolucionando siempre, porque la vida sigue avanzando y las cosas siguen pasando, te gusten o no te gusten. O sea, en tema ahorita todo el mundo trae la IA, ¿no? Para todo, que si te da miedo, que si la sabes o no la sabes usar. Pero aunque no te guste o sí, o sea, al final ya está pasando. Tienes que subirte al tren. Y eso es lo que nos hace estar vigentes, ¿sabes? Y eso es lo que estoy tratando de hacer yo también con ustedes, de estar presente en las redes, de seguir amando esto que hago aquí a través de la radio. Y justo quiero mandar un saludo muy especial para Julio, que es un radioescucha y un seguidor fiel de mis plataformas. Y me decía, oye, la nota es muy buena. Pienso que la radio es el único medio que se va a seguir manteniendo vigente, más que la televisión incluso, porque menos gente ve televisión abierta, porque simplemente dice, no hay nada nuevo que ver, siempre es lo mismo, solo cambian el nombre a los que sacan y más en nuestro México. Dice, aquí en Estados Unidos, yo aún escucho la radio y me gusta porque puede ser donde sea, en el trabajo, en el carro, en las apps. Dice, yo antes no sabía de ti hasta que te escuché en la radio aquí e inmediatamente quise saber quién eras porque tu voz se me hizo muy bonita. Eso hay que resaltarlo, claro. Y

0: haces que quiera seguir escuchándote, y eso es algo muy importante. Gracias, Julio. Dice, conectas con el público, tienes esa buena vibra, y eso no es nada fácil porque no te vemos, solo te escuchamos. Dice, bueno, ahora ya te puedo ver porque está en el Instagram, ¿no? Felicidades, sigue adelante. Gracias, Julio. Comentarios como el tuyo son los que me motivan para seguir adelante siempre y seguir conectando con ustedes. Gracias, Julio. Gracias a Fausto. Gracias a toda la gente que me estuvo escribiendo por este reportaje y gracias a Radio Notas. Chéquenlo y córranle ahí a Facebook para estar todos en el mismo canal del Chismecito. Y que viva la magia de la radio.
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1: Ya estamos de vuelta y traemos el chismecito. Hablemos de Shakira. La habíamos dejado descansar un buen rato, ¿eh? O sea, como que después del mundial dijimos, stop a las llamadas, era mucho Shakira. Too much for me. Y eso que yo soy Shakira fan. Pero resulta que recientemente compartí unas fotografías. No sé si ustedes las vieron. Yo sí, porque las sigo, obviamente. Y me llamó la atención dos cosas. Primero, que dije, qué buena onda, porque se acuerdan que cuando el mundial, bueno, antes de incluso que estaba preparando todo el show del final y todo esto, pues contactó con estos niños de los Ghetto Kids, que son estos chavitos que bailan padrísimo, que de hecho salieron con ella en el show del cierre, la clausura del mundial y todo padrísimo. Pues bueno, pensamos que ya se había acabado y cada quien para su casa. Como dicen, aquí se rompió una taza y cada quien para su casa. Pero pues no, Rulta, diría mi amiga Ana, que se quedaron. Y como que, no sé, yo tuve las vibes, como que era la casa de Shakira, tipo, y que los invitó de que, ah, quédense, pijamada, todos se quedan más tiempo, hacemos acá una fiesta, o no sé si se quedaron, o sea, muchos días. Da la impresión que sí, porque las fotografías son como que con diferentes escenarios, diferentes vestuarios, ya en la alberca y en el mar, y como que conviviendo así en la sala de su casa y tal, abrazándolos. Y de hecho publicó Shakira y dijo, los amo como si fueran mis hijos. Hay fotografías donde salen los Ghetto Kids también conviviendo con los hijos de Shakira y cargándolos y todo. Entonces, pues, bueno, primero, eso me llamó la atención porque dije yo, qué padre, qué buena onda. Yo pensé que ya se habían regresado a sus casas. Y segundo, porque la neta no pude evitar acordarme así de cuando, o sea, si hubiera sido otro personaje, tal vez no les hubiera encantado esto, ¿no? Porque sale ella, pues, abrazándoles y dándoles besos y todo. No sé con quién vengan los Ghetto Kids, y con sus papás o con sus cuidadores, o no sé. Disculpen mi ignorancia, porque no sé cómo se maneja esto, pero pues es que son niños finalmente, ¿sabes? Digo, yo amo a Shakira y todo, pero dije, a ver, si hubiera sido Michael Jackson, se lo hubieran acabado. Pero bueno, no, nada que ver. Aquí se ve que la amistad que nació entre Shakira y los Ghetto Kids es grande, y el grupo de bailarines ugandeses que la acompañó durante esta gira en Estados Unidos y en la final, pues sigue fortaleciéndose. Justo esta semana, la artista barranquillera les dedicó un emotivo mensaje en el que recordó, pues, todos los momentos que compartieron. Aseguró que los ama como si fueran sus hijos. Y en la publicación, acompañada de varias fotos junto a los niños, Shakira recordó una experiencia que marcó, pues, a todos durante la gira. Y dice, los llevé a la playa por primera vez en sus vidas. Pasamos tiempo juntos todos los días, con familiares, amigos. Ah, pues ahí está la aclaración, ¿verdad? Mientras todos estábamos asombrados viendo cómo transforman cada lugar al que van y que tocan a cada persona que conocen. La cantante también agradeció el impacto que dejaron en su vida. Iván, Ricky, Joseph, Brickton, Kesha, Jojo, Ciara y Ketra, gracias por ser exactamente quienes son y por enseñarnos las lecciones más valiosas sobre la vida y nuestro propósito en ella. Y bueno, Shakira fue más allá al expresar el profundo vínculo afectivo que construyó con los pequeños durante esos días. Y fue, dije, ella puso, demasiado difícil decirles adiós, porque pues saben dar y recibir amor. Bueno, puso un mensaje ahí muy bonito dedicado para los Ghetto Kids. Entonces, bueno, pues ya, retiro lo dicho. O sea, al final es como si esta parte es un poco lo que vivieron en la estancia, porque pues me imagino que llegaron previo al mundial, o sea, no el mero mero, pues llegaron antes para ensayar, para prepararse, y estuvieron ahí conviviendo y haciendo muchas cosas. Y bueno, pues Shakira estaba feliz con estos pequeñitos. Ahora, también hay que aclarar una cosa: Shakira siempre ha ayudado a los niños y a la educación desde hace muchos años. De hecho, su fundación se llama Pies Descalzos y ayuda mucho, aporta mucho para que los niños puedan seguir preparándose. Entonces, pues el que los tenga tan cerquita y participando en algo que a ella le encanta, que es hacer sus shows y sus producciones, pues eso yo creo que no tiene precio. Así que Shakira, tú muy bien. Vámonos con más y regresamos. Aquí está el chismecito y aquí está también la buena música.
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1: Y la pregunta de hoy, ¿es el visto? O sea, cuando te dejan ahí en leído, en visto, literalmente, en un mensajito, ¿esto es un acto de violencia psicológica o simplemente falta de tiempo? ¿Qué dice el público? Ustedes que nos están escuchando desde donde quiera que estén, manden su mensaje, su audio, escríbanos y díganos, ¿qué ha pasado cuando te han dejado en visto? ¿Qué piensas tú? ¿Qué viene a tu cabeza? Esos pensamientos que te hacen querer ahorcar al otro, ¿te enojas o para ti es como, pues algo normal porque a lo mejor ya creciste con este tema y lo ves como simplemente es que no tiene tiempo en este momento? Bueno, lo vamos a debatir hoy aquí en este show, Jimena Aguilar en vivo, porque además ya no estoy sola. Va llegando Arely Sunza, querida, bienvenida, welcome a tu casa como siempre. Y dime tú, ¿qué opinas de esto?
2: Hola, ¿qué tal, Jimena Aguilar? Qué gusto estar contigo para hablar de estos temas que son fabulosos. Lo que nos sucede en el día con día, saber cómo estar atentos a todas esas señales. Y platicábamos, Jimena, justamente antes de entrar al aire, este tema del visto, del famosísimo visto, dejar en visto, dejar en leído, las palomitas azules. ¿Ya me entendieron de qué se trata? Pues bueno, la pregunta ¿es el visto un acto de violencia psicológica o simplemente falta de tiempo? Chaca, cha, chan. Pues ya saben ustedes aquí que la palabra depende nos gusta mucho, porque es depende. Justamente si estás en una relación donde las cosas no fluyen bien y tú estás dándote cuenta que te ignora, que te hace como esta intermitencia de atención, de repente te pela, de repente no te pela, la verdad es que este tema del visto se siente y tiene que ver con todas las señales o las famosas red flags que están en la vida. Cuando tú sientes que alguien está siendo descortés o sencillamente te está dejando en visto porque te ignora, porque no le importas lo suficiente, pues ahí estamos hablando en un ámbito personal que habría que tomar decisiones. Ahora, en temas laborales y no personales, ahí también cambia la cosa. Porque obviamente en una empresa que tú estás hablando como cliente y alguien te deja en visto, pues definitivamente deja mucho de qué desear porque habla que no estás teniendo la atención que tú quieres o mereces. O sea, como cliente queremos que inmediatamente nos respondan, ¿verdad? Pero también podría ser este otro factor del cual estás hablándome, Jimena, que tiene que ver con la falta de tiempo. Pero es que ahí no te dejan en visto. Ahí sencillamente esperan un momento para responder. Leyeron tu mensaje. En este momento no están teniendo tiempo para responderte, pero lo cierto es que lo harán unos minutos después y además te dirán una disculpa, no pude responderte en el momento, pero ahorita ta, ta, ta, ta, y te doy la información. Pero si alguien sencillamente te deja en visto, yo creo que sí, es un tema de alerta, no la primera vez, tal vez no la segunda vez, pero si es la manera como alguien se conduce, sí, sí habla de un desinterés, de una violencia psicológica, de esta intermitencia que aparentemente para quien le ejerce es nada, nada tremendo, pero para quien lo reciba, realmente es muy doloroso.
1: Sí, fatal. No lo hagan, oigan. O sea, además se llama como respeto. Nada te cuesta contestarle rápido y decirle más tarde te contesto o te digo qué onda. Y si contestar, porque no te gustaría que te lo hicieran a ti, ¿verdad? Pero bueno, ¿cómo lo llevas tú cuando te han hecho esto? ¿Eres vengativo después? Los leemos en las redes sociales. Arely Sunza ya está en la casa.
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17: Hablemos de las Happy News. Aquí siempre los ponemos de buenas, no solo con la más para a donde quiera que estés. A tu casa, a la chamba, al viaje, a la vacación, al descanso, a la oficina, a las calles, con los compas, con los comadres. Donde quiera que estés, así que comparte las buenas noticias y que se vean todos los dientecitos. Qué bueno que hoy decidiste llegar aquí, a esta estación, más guárdala como tu favorita. Y DJ, mira, yo nomás les recomiendo que se queden, porque además de todo, tenemos un DJ, si lo vieran detrás de cámaras, mujeres, no hombre, mira, es alto, fortachón, pero no fortachón de que le va a explotar el músculo, no, así como que adecuado. Y luego es bien galán porque tiene una mirada intensa, matadora y una voz. Si ustedes pudieran escucharlo, es una voz grave, como de esa de los locutores de antes, ¿se acuerdan? No, bueno, una cosa que para qué les cuento, bronceadito además. Pero bueno, yo tengo el placer de verlo acá todos los días y ustedes de sentirlo, porque aquí justo hablábamos de la magia de la radio, la podemos vivir gracias a este DJ que siempre, siempre se pone guapo, muy guapo, para ponernos lo mejor de la música. Pidan su canción, ¿con cuál te gustaría bailar con este DJ, eh? No cualquiera, ni siquiera Obama lo tiene. Solo aquí, en esta estación. Gracias, DJ, por consentirnos. Y bueno, mientras se prepara la música y seguimos bien happy, te cuento que México rompió récords durante el Mundial. Playera más vendida, asistencia a los fanfest y además interacciones en redes sociales. Te lo cuento todo, quédate aquí. México no solamente firmó una actuación buenísima deportivamente hablando, sino que también rompió varios récords fuera de la cancha. Se consolidó como una de las grandes potencias del torneo en términos de afición y de impacto comercial. De hecho, de acuerdo con los datos que compartió la Federación Mexicana de Fútbol, la camiseta verde del tricolor se convirtió en la playera más vendida de esa marca entre todas las selecciones participantes, esto durante la Copa del Mundo. Pero además, México fue el país que más asistentes llevó a todo lo que fue el FIFA Fan Festival. Reunió más de 6.7 millones de personas a lo largo del torneo, Por eso estuvo tan divertido. Quiere volar, quiere volar. ¿Se acuerdan? Bueno, esto fue equivalente al 75.3% de las 13 sedes del evento. Como México, no hay dos. Se tenía que decir y se dijo, ¿verdad? Sorry, Canadá, Estados Unidos, precioso los lugares, pero la neta, la gente lo hace todo. Y creo que los mexicanos y los latinos. Mira, todos los extranjeros que estuvieron visitando las sedes en México lo pueden confirmar. Ustedes que fueron, cuéntenme su experiencia. Los leo en las redes, en Instagram o Facebook, @ Jimena Aguilar Oficial. Sígueme ahí, Jimena es con J, no te equivoques. Y sigamos bien happy. Dale DJ, suene la música.
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1: Me salió una imagen en el Instagram donde me identifiqué perfectamente porque no sé si les platiqué que hace poco que estuve en Las Vegas, justo llegamos para hacer el registro en el hotel y entonces había una fila larga, bastante larga, y yo dije, bueno, que no hay alguien que nos ayude, ¿qué onda para agilizar esto? Y cuando volteé me percaté que ahora ya no había nadie en recepción, o sea, nadie de personas, solo eran máquinas, donde tú misma tenías que hacer tu check-in y registrar tus maletas y pedir tus tarjetas, todo el tema, pero todo a través de una computadora. Y entonces, claro, tenía muchas fallas. Esto me imagino que es porque pues recién lo van haciendo de quitar prácticamente a todos los empleados porque no había nadie, no había un ser humano y yo la neta me empecé a desesperar como buena señora, así de, ¿por qué no hay nadie que me diga qué? Porque yo intentaba pagar y decía que no y que no y que no, ya me iba a bloquear la tarjeta, dije yo ya valí, o sea, estando tan lejos además, y en fin, hasta que por fin a las 500 mil llegó una muchacha que nomás había dos personas, seres humanos, ayudando a todos los cientos de personas que llegábamos a hacer el check-in y que se trababa la máquina. Bueno, en fin, fue un proceso bastante batalloso. Al final, pues, sí lo pude hacer, obviamente, pero es que no, estas tarjetas no las agarra. Pero si nadie te avisa, el robot no te dice, no señora, esta no entra, tiene que ser de otra marca o lo que tú quieras. Bueno, en fin, el punto es que me acordé, porque cuando vi esta imagen, donde estaba así como la caricatura esta del Rey León, así con los ojos llorosos, viendo cómo no nada más ahora en los hoteles en Las Vegas, sino en el cine y en todas partes están haciendo esto. Están eliminando, por decirte de alguna manera, los seres humanos y están poniendo solo máquinas. ¿Será acaso que lo más triste ya nos alcanzó? ¿El futuro nos alcanzó? ¿Te ha pasado una experiencia así como la que yo viví? Porque antes, por ejemplo, ir al cine, pues siempre igual te recibía una persona en la taquilla, ¿no? Pero ahora ya en muchos complejos, así como en los hoteles, las máquinas de autoservicio ya ocupan ese lugar. Entonces, como que poco a poco, la tecnología está reemplazando tareas que antes hacían personas. Yo quiero preguntarte a ti, ¿crees que esto es progreso o se está perdiendo el lado humano? Porque están las dos caras de la moneda, por supuesto, ¿no? Yo, de hecho, le preguntaba a esta chava en Las Vegas, le dije, oye, a ver, ¿esto está pasando así solo porque por el tema de cuidar, de, pues, no sé, ¿te acuerdas que incluso en la pandemia muchos lo hicieron así para no tener contactos? Pero no, me decían, no, pues es que llegó las máquinas y entonces, pues ya no hay casi personal, solamente estamos dos personas atendiendo estas fallas que ahorita todavía se están dando, ¿no? Y dije yo, como que dices, te quedas entre la línea que les pregunto, ¿no? O sea, ¿será esto progreso o realmente estamos perdiendo el lado humano? Y eso será cada vez más común en todas partes, en los hoteles, en los cines, en todos lados. ¿Qué dice el público? Los leo en las redes sociales, Instagram o Facebook, @ Jimena Aguilar Oficial.
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